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0: En nombre de Dios Padre Todopoderoso, hermanos de la sintonía, reciban el saludo muy cordial de su hermano, amigo, maestro y servidor de todos ustedes, el maestro Juan de Dios. Hermano mío, qué alegría es para mí ver cómo muchos hermanitos que están llegando todos los días a visitarme aquí a mi consultorio y mi aposento, los pobres que están llegando desde muy lejos, haciéndose un esfuerzo sobrehumano para llegar aquí a la casa de Dios, para llegar aquí al templo mayor de la verdad, en donde todos los días centenares de hermanos están dando cita, muchísimas madres de familia que están llegando a las pobres con lágrimas en los ojos de tanto sufrimiento, de tantos sinsabores que esta vida les ha dado, pero sin embargo hoy día están encontrando la salud, están encontrando la solución a todos sus problemas. Quien te habla en esta hora y te saluda es tu hermano, amigo, maestro y servidor, el maestro Juan de Dios. 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Muchos de mis hermanos que me están también ya visitando desde la parte del Cañar, de la Troncal, hermanitos de acá del Guayas, hermanos de los Ríos, hermanitos que me están visitando todos los días y ya se están comunicando con el curandero de los pobres, el maestro Juan de Dios. Hermano, les hago recordar que estoy atendiendo todos los días. Y ahí usted puede escribirme su mensaje a través de la vía WhatsApp o también puede realizar una llamada telefónica, ya que nuestra línea esotérica está completamente habilitada para poder ayudarlo, para poder atenderle las 24 horas del día. Si usted en este momento se encuentra padeciendo, sufriendo, usted quizás, mi querido compadrito, comadrita, se encuentra arrastrando un dolor, una enfermedad incurable, has visitado mucho la ciencia médica y te han dicho que tu enfermedad ya no tiene cura, quizás en este momento te sientes muerto en vida por la soledad, o en este momento quizás usted que se encuentra sufriendo en el campo del amor, porque quizás tu pareja, tu compañera, te dejó, te abandonó, te sientes muerto en vida. En este momento usted, mi querido compadrito, comadrita, usted, mi querido hermano, que vives humillado, arrastrado, te has arrastrado con tus lágrimas y ruegos a esa persona que nunca te ha sabido valorar, pues visítame, mi hermano mío. Yo tengo la solución aquí en mis manos. Yo te voy a ayudar a solucionar ese problema en el amor. Te voy a ayudar a solucionar ese problema, ese quebranto de salud o esa enfermedad incurable. O quizás usted, mi querido compadre o comadrita, ha sido desahuciada por la ciencia médica, te han dicho que tu mal, tu enfermedad ya no tiene cura. Pues hoy día yo le hago la cordial invitación, porque como buen curandero yo te voy a ayudar, te voy a curar, te voy a realizar lo que es la limpieza a través de la pasada del cuy. Te estoy realizando la grande curación de las limpias con plantas, con montes medicinales, con plantas curativas, porque a través de las plantas, de las raíces, de los tallos, de las flores, de las cortezas, te estoy preparando los remedios naturales, porque quien te habla, el maestro Juan de Dios, como buen curandero naturista, astrólogo mentalista, yo le estoy dando solución a todo su problema. Muchísimos son los compadritos, las comadritas, muchos son los jóvenes, las señoritas que ya están escribiendo su mensaje a través de la vía WhatsApp. Pues en este momento preste mucha atención, voy a darle lectura y contestación a los mensajes recibidos. Este primer mensaje me dice: hola, maestro Juan de Dios, escucho su bonito programa todos los días, quiero que por favor me ayude y me diga por qué todo me sale mal en la vida y por qué no puedo tener dinero en mis manos. Soy del signo Capricornio. Bien, atención al hermano que me escribe este mensaje a través del signo Capricornio. Primeramente, déjeme decirle, mi querido y respetado hijito Franklin, ya que ese es el nombre que lleva usted, mi querido y respetado hijo Franklin, usted cuenta la actualidad con 27 años de vida. Usted me escribe este mensaje porque veo que usted todo el tiempo ha trabajado, se ha dedicado mucho al trabajo, pero sin embargo, nunca encuentras la solución, nunca encuentras el progreso, el triunfo, el éxito, ya que el dinero que te llega a tus manos, sal y agua se te hace, no te dura, no te rinde el dinero. Mi querido y respetado hijito Franklin, déjeme decirle claramente de que usted ha sido víctima del saneamiento. Usted ha sido víctima de un daño, de una maldad, de una brujería. Usted hace 4 años atrás se separó de esta jovencita, de esta mujer que lleva por nombre Carla, con la cual mantuviste una relación de 2 años y medio. Desde que te separaste de Carla, desde allí viene tu fracaso, desde allí viene tu mala suerte. Esta mujer juró cobrar una venganza contigo y esta mujer ha ido donde un brujo para hacerte la brujería, el daño, la maldad, el salamiento, para verte toda la vida fracasado, jodido, que vivas en la ruina, en la pobreza, en la miseria. Mi querido y respetado hermanito Franklin, sé que me estás escuchando, pero yo te pido que me visites. Venga inmediatamente acá a mi consultorio, que allá, acá yo le voy a dar solución a todo su problema. Suerte y gracias por escribirme. Te habló tu hermano y servidor, el maestro curandero de los pobres, el maestro Juan de Dios. Hermanos, me encuentro atendiendo todos los días aquí. Sí, sí, adelante. En este momento tengo la presencia de un hermano que se está acercando a las cabinas de esta radio para hacer público su agradecimiento, su testimonio de fe. Dígame, hermanito, ¿cuál es tu nombre y cuál es tu presencia aquí en estas cabinas? Acérquese, adelante.
1: Luis, quiero agradecer, hermano, que me curado a mí, que he sacado un mal en mi estómago, un animal. Quiero agradecer, que agradezco bastante que me curado, que me he sanado, que mi enfermedad, esta enfermedad de más terrible matando en mi cuerpo, en mi barriga. Gracias, hermanito, en mi señora madre vengo. Este momento ya siente poco mejorada, poquito ya hasta me sigue mejorando, ya día a día, un día más sigue mejorando. Sí, tomo un naturista, se da un frasco, sí, ahora te siento mejor curado, bien, ahora sí siento muy, un día este estómago ya bastante hinchado, pero ahora ya está mejoradito ya. Ahora sí siento ya totalmente curado, totalmente sanado, y ahora sí ya puedo trabajar, puedo andar, ya todo está bien ya.
0: Alabado sea Cristo, alabado sea nuestro Señor. Gracias, Padre Celestial, otro milagro más realizado aquí en la casa de Dios. Otro hermanito que gracias a la voluntad y al gran poder curativo del maestro Juan de Dios se ha curado, se ha liberado aquí, en nuestro aposento, aquí en nuestra iglesia, aquí en nuestra casa de curación, donde todos los días nos encontramos atendiendo. Son muchísimos los hermanos que ya me agradecen públicamente con los testimonios en vivo, con los testimonios reales. Muchísimos hermanitos que están llegando con el paciente, con el enfermo en brazos. Muchos de mis pobres hermanos también, que ya están recomendando a los vecinos, a los compadres, a los familiares. Están llegando porque ya se escucha hoy en día esta gran llegada del maestro Juan de Dios. Se escucha en los paraderos, en los mercados, que aquí me encuentro atendiendo. Ya usted me puede visitar, ya usted se puede sacar la venda de sus ojos. Venga, mi querido compadrito, comadrita, rompe ese mito negativo. Encamina tus pasos aquí, donde me encuentro atendiendo. Otro mensaje más recibido, son muchísimas las personas que me están escribiendo su mensaje. Muchos de mis hermanos que están participando a través de un mensaje, a través de vía WhatsApp. Pues yo les ruego la comprensión a todos, ya que el tiempo en la radio es muy corto y todos los días estoy transmitiendo 1, 2, 3, hasta 4 mensajes. En este momento voy a darle lectura a este otro mensaje recibido. Me dice: hola, maestro Juan de Dios, muy bonito su programa, lo felicito, espero que continúe con éxito. Le escribe la mujer preocupada bajo el signo Tauro. Por favor, mi preocupación es sobre mis hijos, ¿por qué no podemos salir adelante? Y también sobre un terreno que tengo y mis animales se mueren. Por favor, ayúdeme. Bien, atención a la hermana que me escribe este mensaje a través del signo Tauro. Primeramente, déjeme decirle, mi querida y respetada comadrita, analizándole bien su mensaje, me he dado cuenta claramente de que usted lleva el bonito nombre de Elsa. Mi querida y respetada hijita Elsa, usted en la actualidad cuenta con 44 años de vida. Usted tiene 3 hijos, de los cuales la mayorcita se encuentra estudiando. Pero usted me escribe porque quiere que yo le hable exactamente todo lo que está pasando. Esta racha de mala suerte que no la deja salir adelante, que no la deja triunfar, progresar en la vida. Mi querida y respetada hermana Elsa, todo esto viene producto de la envidia, ya que usted ha sido víctima de cosas malas. A usted le han tirado cochinadas, porquerías, brujerías a tu terreno. Es por ese motivo que tus animales no reproducen. Tus animales se mueren y usted está viviendo en un momento de desgracia, de desesperación, ya que tu casa parece un hospital, tus hijos pasan enfermos, tu hija que está estudiando, mucho le duele la cabeza, tú te encuentras desesperada por falta de dinero, por falta de economía, mi querida y respetada hijita Elsa, yo te pido que vengas a visitarme. Tráigame un poquito de tierra de tu casa, traiga 3 velas de color blancas, que acá yo le voy a dar solución a todos sus problemas. Suerte y gracias por escribirme, te habló tu hermano y servidor, el maestro curandero de los pobres, el maestro Juan de Dios. Hermano, ciencia y verdad para todos los pueblos. Muchísimos de mis hermanos que me están sintonizando en esta hora, en diferentes sectores, en diferentes parroquias, en diferentes cantones. 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Muchos de mis hermanos que me están también ya visitando desde la parte del Cañar, de la Troncal, hermanitos de acá del Guayas, hermanos de Los Ríos, hermanitos que me están visitando todos los días y ya se están comunicando con el curandero de los pobres, el maestro Juan de Dios. Hermano, les hago recordar que estoy atendiendo todos los días. Bueno, hermanos de la sintonía, sinceramente aquí en la radio el tiempo es muy corto para nosotros. Ha llegado ya el final de nuestro programa, no sin antes invitarlos para el día de mañana, Dios mediante. Bueno, que Dios y la Virgen derrame muchísimas, pero muchísimas bendiciones en cada uno de sus hogares. Permiso.
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10: Hola, ¿me dicen la hora? Son las 10 de la mañana.
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0: las 7 de la mañana con 10 minutos, 7:10. ¿Qué tal? Buenos días, bienvenido a su noticiero estelar 93.1. Desayunando con el Matador en este día 11. 11 de agosto, martes 11 del 2026. Agradecer enormemente a cada uno de ustedes por preferir la información, la programación estelar 93.1. Después de un feriado, después de haberse recuperado ya de un fin de semana bastante movido en la diversión y todo, pues, ahora sí, caras nuevas y con bríos nuevos para seguir camellando como tiene que ser. Muchas gracias, saludos de La Troncal, en sus parroquias Pancho Negro, Manuel de Jesús Calle, en todos sus recintos, Colonia Amazonas, Tierra del Cañar, por siempre y para siempre, en el centro de la ciudad, mercados y comercios que se activan desde muy temprano, la gente de las mototaxis, Tritón, Bravo, Peralta, Loyola, Pacheco, María Auxiliadora, en las diferentes operadoras de taxi, en todos las operadoras de taxi, buses intracantonales, interprovinciales, servicio mixto, transportación escolar e institucional. Asociaciones agrícolas de La Troncal, cantones vecinos, parte alta de la provincia de Cañar, la provincia del Ecuador y el mundo entero. Un saludo a nuestros hermanos migrantes en otros lados del mundo, haciendo patria pero pendientes de la información. Gracias por estar siempre pendiente de lo que pasa en su tierra y justo en este mes de agosto, mes del troncaleñismo. 7:12, 7:12. Dos ciudadanos troncaleños necesitan la colaboración de gente de buen corazón, que hay muchísimas en La Troncal. José Andrés, un joven de 16 años que sufrió un accidente de tránsito, tiene una grave herida en una de sus piernas, pide ayuda, están realizando actividades también. Cualquier situación, comunicarse, pues, obviamente, en los números que salen en pantalla y también, pues, a través, pues, llamar a la radio al 098-98-19-837 y nosotros somos el enlace entre ustedes, mi gente de buen corazón y los ciudadanos que nos necesitan. También tenemos el caso de un deportista troncaleño que obviamente está en el hecho del dolor, pide también la colaboración de toda esa gente caritativa, que hay muchísimos en La Troncal. Estamos seguros, las ayudas van a llegar. Vamos con estos dos casos para ustedes, troncaleños. La invitación a participar y apoyar a ellos que hoy nos necesitan, mañana puede ser por cualquiera de nosotros.
1: Estamos informando del centro de la ciudad. Vamos a conversar con Francisco Alvarado, padre joven que sufrió un accidente, que obviamente están haciendo actividad, venta de jornada aquí en la esquina, en el centro de la ciudad. Mi señor, ¿qué tal? ¿Cómo está?
2: Estoy bien, me encuentro bien, pero un poco preocupado por la salud de mi hijo, que lo tengo internado en la ciudad de Cuenca. Primero lo tuve en Guayaquil, le hicieron una operación y ahí se le ha infectado la pierna, se le formó una bacteria que estamos combatiendo y lo llevé a Cuenca y los gastos son bastante elevados y por eso le pido ayuda a la ciudadanía de La Troncal, a toda la puntilla, a ver si nos ayudan, porque la verdad es que nosotros somos escasos de recursos y no podemos cumplir con todos los gastos que se generan en el hospital de Cuenca.
1: El día de hoy están haciendo actividades, pero esta clase de situaciones van a seguir, ¿verdad?
2: Sí, vamos a seguir luchando para poder reunir más dinero, para poder que ya mi hijo salga con bien de ahí del hospital.
1: Necesita urgente cirugía y eso es carísimo, ustedes son de escasos recursos, pero estamos seguros que los troncaleños van a colaborar.
2: Claro, yo de antemano les agradezco a todos por todas las ayudas, a mi familia, a todos los que están conmigo, que no me han dejado ni un solo momento solo.
1: Hoy el hornado, ¿qué más tiene?
2: Hornado, las ayudas de la gente que me están colaborando.
1: Que vengan aquí al centro de la ciudad hasta que se termine el hornado, van a estar, me imagino, hasta la tarde, ¿verdad?
2: Claro, vamos a estar hasta que se termine el hornado para recoger fondos para poder tratar a mi hijo ahí en el hospital de Cuenca.
1: Muchas gracias, mi señor. Usted, tío, también el llamado a la ciudadanía.
3: Y así es, el llamado a la ciudadanía, que nos colaboren. Como familia nos hemos juntado porque mi hermano está atravesando por este momento duro. Mi sobrino es un chico muy joven, 16 años. Recién está empezando a vivir y se encuentra en el hecho del dolor. Nos hemos juntado familia, amigos. Gracias, a agradecer a la ingeniera Miriam Castro por colaborarnos con el tema del mobiliario. A todo y cada una de las personas aquí, al animador, a las personas también, llamar a las personas que se quieran sumar, que nos quieran, alguna persona que le guste el canto, para que nos ayude. Aquí vamos a estar hasta, tenemos permiso hasta las 5, pero si nos podemos extender un poquito más, yo creo que las autoridades van a comprender. Agradecer a las reinitas, que son las que nos están colaborando, a todo el mundo, agradecerle a usted por haber venido a hacer esta cobertura aquí y así poder llegar a la mayor parte del pueblo de La Trompa.
1: Nombre completo del joven.
3: Él se llama José Andrés Alvarado Zumba, 16 años, estudiante de la escuela 6 de agosto en La Puntilla.
1: Muchas gracias, amigo. Ahí está el hornado troncaleño a colaborar con José Andrés. Mire, delicioso hornado. Ahí está la salsa, las tortillas de yuca. Ven, troncaleño, buen corazón. Vamos por el joven que lo necesita ahora, mañana, por cualquiera de nosotros.
4: 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Señor, hoy elevo mi oración por mi amigo que está atravesando un momento de salud muy difícil. Te pido que pongas tus manos sobre él, que le des fuerza a su cuerpo, tranquilidad a su corazón y esperanza a su espíritu. Dale la fortaleza que necesita para enfrentar cada día, paciencia para su recuperación y fe para no sentirse solo en este momento. Guía las manos y las decisiones de los médicos y de todas las personas que están cuidándolo. Señor, si es tu voluntad, concédele la oportunidad de recuperar su salud, de volver a sonreír y compartir con su familia, a quienes lo queremos. Concédenos la fortaleza para acompañarlos con palabras y oraciones dentro de cada uno de nuestro corazón, lleno de esperanza, solamente por su salud. Héctor no está solo. Dios, dale fuerza, protégelo, acompáñalo y bendícelo. Amén.

0: 7 de la mañana con 17 minutos. Entonces, vamos, troncaleños, a apoyar. 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Hombres y mujeres de buen corazón, apoyar estos dos casos que tanto lo necesitan. 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Tenemos las 7 de la mañana con 18 minutos. Estelar 931. Su noticiero desayunándose con el matador. El agradecimiento por enorme sintonía. 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Saludamos en la prefectura del Cañar, también a toda esa gente maravillosa que se conecta con nosotros, choferes, operadores, ingenieros. Un saludo para el prefecto, para la viceprefecta y para todos que laboran en la prefectura del Cañar. Llegamos con un saludo también en el municipio La Troncal. Muchas gracias por la sintonía. En la registraduría también el agradecimiento a ustedes por estar conectados con nosotros. Hay un tema curioso, mi querido Alan, que lo vamos a llegar a llevar a conocer a ustedes a través de la transmisión que hacemos en este su noticiero. Es una casa de cabezas. Un pichirilo que parece que se fuera un barranco. Figuras de seres venidos de otros lados. Y eso no es en otro país, es en el Ecuador. Vamos con ese material que tenemos para ustedes. Algo muy curioso. Dicen que allí sale el negro DJ también. Una casa de cabeza. No es mentira. Para ustedes, la información.
1: Una casa de cabeza y un mirador custodiada por extraterrestres llaman la atención de quienes recorren la vía panamericana en Imbabura. Es el escenario de Invasión OVNI, un nuevo complejo turístico al norte de Ibarra donde la perspectiva pone a prueba los sentidos. Cristian Tinajero nos muestra qué hay detrás de esta curiosa propuesta.
2: Desde hace unos días, esta infraestructura levantada en la parroquia Ambuquí, al norte de Ibarra, llama la atención de quienes recorren la vía panamericana. En medio del paisaje árido, una casa parece haber caído y quedado clavada de cabeza. Su techo en forma de V toca el suelo, mientras la base apunta hacia el cielo. A pocos metros, un pichirilo rojo parece rodar por una ladera. Las figuras de seres extraterrestres completan la escena de Invasión OVNI, un complejo turístico que rompe con el paisaje habitual del Valle del Chota.
3: El eje temático principal es el avistamiento de objetos voladores no identificados aquí en esta zona.
2: Desde la casa al revés parte un sendero de 200 metros hasta un mirador. Allí una gigantesca cabeza extraterrestre domina el paisaje. Una de sus manos permanece extendida sobre el vacío y se convierte en una plataforma para que los visitantes posen y obtengan una foto que parece tomada en otro planeta. Pero el mayor desafío para los sentidos está en el interior de la casa. Apenas se cruza la puerta, la inclinación de la construcción provoca un ligero mareo El techo se convierte en piso y cada habitación parece desafiar las leyes de la física. No, no estoy caminando sobre el techo, aunque parece, ¿verdad? Es solo el efecto que provoca el interior de la casa al revés. Aquí todo está de cabeza y parece desafiar la gravedad. Cada paso cambia la perspectiva y permite crear fotografías en las que las personas parecen caminar por las paredes o permanecer suspendidas en el aire.
3: He querido hacer algo innovador, algo nuevo, algo que no se haya visto aquí en el país. Y creo que justamente es eso, la primera casa invertida en el país.
2: Este rincón de Imbabura abrirá sus puertas al público el 8 de agosto. Así la curiosa casa que hoy llama la atención desde la carretera permitirá a los visitantes comprobar desde adentro cómo todo parece trastocar la realidad.

es esa casa? El techo a la tierra. Un pichirito en un barranco y extraterrestres, así como este, mirándote. Ah. Ese es el sueño del negro aquí en la Troncal. Un sitio turístico, así dice. Es increíble, ¿no? La gente cómo se inventa cosas. Cada uno tiene ideas para traer, para... Y les juro que para ingresar ahí deben de cobrar entrada. A la casa de cabeza. Al que le ponen de cabeza a la casa es al negro. Así como el sábado. Dice, hola, ¿qué tal? Dice, lo que pasa es que yo pensaba que andaban haciendo una producción. Ah, bueno. Tenemos las 7 de la mañana con 25 minutos, rapidito nos vamos. 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Muchas gracias por la sintonía, gracias por estar conectados con la buena información. 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Muchas gracias por la sintonía. 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Un saludo para la familia Zúñiga en el Rincón del Negro. 7 de la mañana con 28, 7:28 minutos, estelar 93.1, desayunándose con el matador. 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

0: 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Un saludo para la familia Zúñiga en el Rincón del Negro. 7:28 minutos, estelar 93.1, desayunándose con el matador. Un saludo para el maestro Luis Ana y Siche también. Muchas gracias por la sintonía. Luis Ana y Siche Flores. El otro lo habían asaltado y andaba con su señora esposa. Lo atarzanaron y les había dicho: señores, si no fuese, escuche bien, porque estuviese mi esposa aquí, me hubiera dejado robar todo, dice. Maestro Luis Aracicho, palabras del maestro Luis Aracicho. Un saludo para el licenciado Ángel Quilambá, que reiteramos el saludo a la abogada Jimena Andrade, verdugo en sintonía de Estelar 931. Saludamos a la ciudad Leonor Gómez también, en la nueva unión en Playa Seca. Don José Gómez, gracias por la sintonía, sintonía total. Saludamos también a Franklin Hugo Murillo, Franklin Hugo, el hombre que la cerveza hace jugo.
1: ¡Habla, mandarina!
0: No, esa polilla.
2: ¡Guácala!
0: Franklin Hugo estuvo pues allá en el terremoto en Colombia. O sea, Jorgito el Guayaco había estado por allá, ¿no? Sí, en un edificio había estado por allá hospedado el señor Jorgito el Guayaco. Y para que no sufrir algún daño, se metió a una caja de fósforo, dice. Un saludo enorme también, dice, para... Oiga, un saludo, dice, para Juma Mala, dice, ¿quién es? Malajuma. Vamos con información nacional, a nivel nacional, la política. Candidatura Jofre Poma fue impugnada ante el CNE. Oficialmente se conoce que la candidatura Jofre Poma fue impugnada, según se ha dado a conocer recursos presentados por actores de otras líneas políticas. Se ha justificado tras presuntamente no haberse desafiliado del movimiento Amigo. Jofre Poma se inscribió como candidato dentro de la alianza conformada Pachacuti, el Partido Social, Sociedad Patriótica, Lista Chess, del señor Lucio Gutiérrez. Su candidatura fue impugnada ante el Consejo Nacional Electoral. Frente a esta situación, el partido se encuentra realizando todas las gestiones correspondientes para solventar la impugnación y defender la candidatura. El proceso continúa en las instancias electorales correspondientes y será el CNE quien determine lo que corresponda conforme a la normativa vigente. El señor ingeniero Jofre Poma es un candidato muy fuerte allá en el oriente ecuatoriano, en Nueva Loja, en Sucumbío. Un saludo a la gente de Sucumbío, que está aquí también presente, la troncal Nueva Loja, Lago Agrio, por allá, oiga, conocemos toda esa provincia, hasta la puntilla General Farfán, frontera con Putumayo, Colombia. Entonces, mijo, un saludo a nuestros hermanos colombianos también, que Dios los bendiga. Estamos seguros que gente de todo el mundo a esta hora está sumando para llegar con ayuda a nuestro pueblo querido y hermano de Colombia. Tenemos las 7:32, 7:32. Nos vamos a un brevísimo corte comercial, pero antes hay un mensaje que no ha llegado. Un saludo de parte de Víctor Manuel para Lucky Pú, también quiere regresar contigo, dice. Este no es un programa romántico, mi querido Víctor Manuel. Este es un programa de noticias, pero en todo caso le voy a dejar su mensaje para que lo transmita en el show estelar. ¿Qué le parece? De U, vamos al corte y regresamos.
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3: Hola, ¿me dicen la hora? Son las 10 de la mañana.
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0: 7 de la mañana, 47, 40 minutos. Estelar 931. Su noticiero Desayunando con el Matador. El agradecimiento. 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Vamos con más información. Tenemos una nota importante, ya apareció, dicen, la rival para la alcaldía de Guayaquil, a Cintia Viteri. ¿De qué se trata? Para ustedes, a continuación.
1: ¿Qué le responde a las críticas por la alianza que han realizado?
2: Yo no pierdo mi tiempo en las críticas. Escribimos hoy las candidaturas de la alianza Despierta Unidad por la Patria.
1: ¿Cuál es la propuesta para Guayaquil?
2: Una Guayaquil donde las tres consignas que hemos venido repitiendo dejen de ser conceptos vacíos. Democracia, dignidad y autonomía. No condicionamientos, no sometimientos. Un pueblo libre no merece dignidad, merece igualdad. Esta es la alcaldía y esa es la provincia que necesitamos para la provincia de Guayas, para la ciudad de Guayaquil.
3: Guayaquil la pasa por uno de los momentos más difíciles. ¿Qué hacer inmediatamente una vez llegando ustedes a la alcaldía?
2: Guayaquil está teñida en sangre por una política de Estado que nos ha condenado a la miseria y que hoy pretende ser gobierno local. Si usted me pregunta qué tiene que hacer Guayaquil para que esto acabe, es dejar de elegir a los mismos de siempre. Es impedir que el pasado vuelva. Es impedir que quienes quieran someter a la ciudad terminen condicionándonos a esa vida de precariedad. Eso es lo primero que tenemos que hacer como Guayaquil.
1: ¿Qué le responde a las críticas por la alianza que han realizado?
2: Yo no pierdo mi tiempo en las críticas. Estamos aquí con gran mayoría de la población guayaquileña, con gente que ha creído, con gente que ha confiado. Y si el título de chimbadora, si eso les molesta, lo tomo con orgullo. Porque tenemos allá afuera el respaldo popular. La gente cree en nosotros como una opción ciudadana, porque estas candidaturas no han nacido de la imposición, han nacido
4: de la...
0: A 7 de la mañana con 43 minutos, cuando habla de lo mismo, pues lo mismo. Ahí está, por ahí detrás de candidaturas está Jaime Nebot Saadi, está Aquiles Álvarez, están los mismos. Entonces, siempre la euforia de llegar a ser candidato y todo, ¿no? Vamos a ver qué pasa. 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Muchísimas gracias en Cochancay, también en Yanayaco, en todos lados donde está presente en la radio. 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Muchas gracias por la sintonía. 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Vamos con más información, mi estimado Carlitos Boni. Ah, perdón, Wilfrido Alan. Hay un mensaje que nos llega, dice: permíteme saludar, matador, al cuerpo del deseo Boni, dice. Después de 5 años de harto maduro, eso. ¿Ah? O después de 5 años haber estado intubado, dice. El cuerpo, el deseo, Boni, imagínese. Póngase pila, doña Mo, póngase pila. Venga a ver su esqueleto. Tenemos las 7 de la mañana con 49 minutos. 7:49 minutos. De repente tengo la idea, ¿no? De que puede venir la sanidad, ¿no? ¿Verdad? Y se va llevando para la escuela de niños para que aprenda. Pero hasta los huesos le hacen falta, creo yo. Vamos con información. ¿Qué pasa de la prefecta Esmeraldas, Robertica Zambrano, y la asambleísta Paola Cabeza? Para ustedes la información.
5: Dicen que yo soy la culpable de que se haya seguido un proceso de investigación al señor alcalde Vico Villas. ¿Yo qué tengo que ver con las negociaciones personales? Yo no tengo la culpa que salga, y dicho por el señor ministro John Reinfeldt, que hace 12 meses le han estado siguiendo una información, porque al parecer hubo una alerta en el tema de las transacciones bancarias. Y en base a eso, hacen una investigación. ¿Acaso que yo tengo algún compromiso con las 8 personas que fueron apresadas? Ni siquiera las conozco, y que son muchos esmeraldeños, donde hay también jueces que también les allanaron y están ahorita presos. Hay una instrucción fiscal que es ahí donde se va a tener que esclarecer si esto no es verdad. No soy yo, yo no soy la justicia. ¿Y cómo yo voy a saber de las negociaciones que haya tenido y que tenga el 98% de una empresa el señor Nico Villacís, y que lamentablemente sus socios sean personas que las atentaron, que ya son fallecidas, que las mataron prácticamente, y que hayan pertenecido a un GDO, como dice el señor Reiner, que son, si mal no recuerdo, los lobos? ¿Yo qué tengo que ver con eso? Esto es algo absurdo, que porque ven que yo tengo las posibilidades de participar en política, enseguida empiezan a hacer los troles y empiezan a manifestarse de una manera negativa, creando un sentimiento de odio hacia mí. Por esto tengo ya listas las denuncias que voy a poner en la fiscalía. Para todos es para Paola Cabeza, y también para todos esos medios que ahora están en las redes sociales, como es el Esmeraldeño, donde al parecer todo apunta que el dueño es el director de comunicación del municipio de Esmeraldas. Entonces, todas estas situaciones han venido pasando y en realidad no me han preocupado, pero sí ya llegaron al tope de molestarme y tener que salir a los medios de comunicación a decirles por dónde puedo tener yo la culpa si hace más de 12 meses están las investigaciones de la UAFE, están las investigaciones de la Fiscalía. ¿Acaso que yo tengo que ver con una negociación donde él ha transado o con abogados, o no sé si él es el abogado, autor del caso de los trabajadores de refinería, y han llegado a un acuerdo y que han mandado dinero en un tecal, de los tecal, creo que se llama, que son los blindados donde van a dejar, al parecer lo que escuché, $400,000 a no sé qué persona y a no sé qué lugar. Tengo que ver eso.
6: Abogada, tal vez la gente la relaciona porque tiene aspiración a la alcaldía y por su cercanía con Daniel Noboa.
5: Mire, cuando hubo una prefecta que se ponía a pelear con el presidente que estaba en esa época, fue malo y lamentablemente no pudieron trabajar juntos por el desarrollo de la provincia. Desde que yo soy prefecta de 2019 han pasado 3 presidentes, y con los 3 presidentes me he sentado. Con los 3 presidentes he podido lograr obras. Cuando estuvo Lenín Moreno pude sacar, gracias al proyecto que presenté, aproximadamente, no me acuerdo si fue de 11 o de 9 millones de dólares para hacer 3 vías por medio de la ley de compensación a los sectores productivos. ¿Eso es malo? Eso no es malo. Cuando estuvo el señor
7: Guillermo Lazo,
5: también nos sentábamos y también todo el mundo decía que me estaba vendiendo. No, yo trabajo por Esmeraldas, y ahora que está el presidente de la República, Daniel Noboa, donde me ha abierto aún más las puertas para poder presentar proyectos, donde se están realizando obras gracias a la colaboración del presidente de la República. ¿Es malo? ¿Eso quiere decir que yo pueda tener alguna influencia? De pronto puede, ni siquiera el presidente de la República tiene nada que ver en esto, porque esos son otras instancias que siguen ante la alerta de una transacción en los bancos, de movimientos bancarios. Salta una alerta, empieza una investigación y se pone al descubierto todo eso, que solamente la justicia es la que podrá descifrar y decir si es o no es culpable o inocente. ¿Yo qué tengo que ver en eso? Yo le pregunto, ¿qué tengo que ver en eso? Dice, no, es que ella quiere quedarse solita participando en la alcaldía. ¿Por qué solita? ¿Y acaso que no hay más partidos políticos? ¿Y acaso que ya estoy inscrita? ¿Acaso que está todavía ya al 100% de que yo acepte o no acepte? ¿O que
4: me dicen el matador, nace en Barracas?
0: Tenemos las 7 de la mañana con 54 minutos, 7:54 minutos en este 11 de agosto del 2026. El agradecimiento por la enorme sintonía. Mil gracias por estar conectados con Estelar 931. Desayunándose con el matador. Gracias.
8: ¡Sí!
0: Esa gente maravillosa de la colonia agrícola Amazonas, tierra del cañar. por siempre y para siempre. 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Muchas gracias por la sintonía, toda esa gente maravillosa. 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La ciudad de Cali, la ciudad de las tres cruces, la capital mundial de la salsa, fue duramente azotada por el terremoto del día ayer. Es una de las zonas, hay muchos barrios que están destrozados, ya supera más de 150 muertos el terremoto de Colombia. ¿Qué dijo el alcalde de Cali? Tenemos una nota también desde la capital de la salsa, que ahora pues está de luto por la pérdida de mucha gente y obviamente por la pérdida material, que es muchísimo. Es una ciudad que es hermosísima, lo decimos con base porque la conocemos. Vamos, colombianos, vamos a reconstruir el país que ha quedado obviamente bien afectado con este terremoto. Para ustedes.
7: Hola, continuamos aquí en el Capri, en el sur de la ciudad, y hasta ahora nos encontramos con el señor alcalde, quien llegó desde muy temprano a este punto y nos entrega pues el balance a esta hora de la mañana. ¿Cómo está, señor alcalde? Buenos días.
8: Muy buenos días, Miguel Ángel, muy buenos días a todas las personas que nos acompañan.
7: Cuéntenos en estos momentos el balance que se puede entregar para la ciudad, este balance pues desafortunado de esta tragedia.
8: Bueno, pues esto es una tragedia sin precedente, por lo menos no en el último siglo en nuestra ciudad. Es un momento muy duro para las familias caleñas. A todos, primero que todo, pedirles las oraciones por nuestra ciudad, por las víctimas, por los familiares de las víctimas. El balance de anoche... Silencio.
7: Vamos a hacer silencio porque parece que escucharon una voz de auxilio. Vamos a hacer silencio. Bueno, termina aquí el silencio. En esos momentos seguimos con el señor alcalde y estábamos hablando, señor alcalde, entonces, el balance que tiene de víctimas en estos momentos.
8: Este balance pues es muy triste. Ya tenemos confirmados 95 personas que han fallecido en medio de esta tragedia. Tenemos cerca de 1,000 personas heridas. También ya tenemos 56 estructuras colapsadas y alrededor de 250 personas contabilizadas como atrapadas. Entonces estamos trabajando duro. La buena noticia, caleños, es que siguen llegando los rescatistas. Anoche nos llegaron estos rescatistas de Bogotá, que son rescatistas especializados para este tipo de desastres. Han estado trabajando obviamente con los bomberos de Cali. Aquí están los bomberos de Jamundí, los bomberos de Yumbo, todos aquí en este punto. Ahí estamos justamente ahí, muy próximos a rescatar a una de las personas que está atrapada, a Diana. Le pido a la ciudadanía, a todos, mucha fuerza, mucha oración por Diana. Vamos a sacar a Diana.
7: Sí, señor alcalde, también tenemos entendido, aquí nos están pidiendo otra vez silencio, vamos a hacer de nuevo silencio. Bueno, estos son los momentos complicados que se están viviendo aquí en este punto. Están pidiendo silencio porque lo que saben los organismos de socorro, los voluntarios, todas las personas que están aquí, es que efectivamente hay personas con vida El alcalde hablaba de una joven llamada Diana, pero también sabemos que en el 202 están escuchando señales de vida de una pareja de esposos, de una colega, de un amigo.

0: 8 en punto de la mañana. Eso fue lo que manifestaba el alcalde de Cali. Justo cuando están hablando, pues, se escuchan gritos de auxilio, a lo mejor de personas que están atrapadas bajo los escombros. Que Dios nos proteja, que Dios nos ilumine en Ecuador. Le deseamos toda la fuerza para que nuestros hermanos colombianos se repongan y los venezolanos en semejante situación. 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Muchas gracias por la sintonía. 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Nos vamos, nos despedimos con el compromiso, Dios mediante, de encontrarnos al mediodía con más información. Gracias, que Dios los bendiga, que la pasen bien y no se vayan, porque se viene toda la programación de Estelar 931. Ahora que la gente ya le pasó el chuchaque, están integrados al trabajo. Vamos y nos encontramos al mediodía, Dios mediante. No se olviden que aquí trabaja el cuerpo del deseo.
1: 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Nos oímos.
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9: Hola, ¿me dicen la hora? Son las 10 de la mañana.
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estamos. Buenos días, buenos días, buenos días, buenos días. ¡Buenos días! ¡Qué placer! ¡Qué emoción, qué alegría, qué gusto! Ya pasó el grito, decía mi amigo, el grito de independencia, ¿no? Ya hoy la gente laborando ya de la manera normal. Los que laboran, los que no, pues siguen descansando. Qué linda suerte la de ellos. Pero la mayoría en sí, ya las amitas de casa madrugando para mandar a los chiquillos a la escuelita, otras preparándose para lo que es en el horario de la tarde. Nosotros sin descanso, sí. Nada del grito de independencia, nada mejor. Venga, grite acá en la radio y no pasa nada. Bueno, y también porque tenemos que cumplir con la gente, con la agenda de los auspicios, de los comentarios también, de ese paso diario que se hace a toda esa gente, ¿no? En este martes 11 de agosto, martes 11, el día viernes, nos vamos a Manabí y la que cruza, dijo el matador. Bueno, allá nos vemos, Manabí nos espera, sí señor, este fin de semana. Y también para con los chicos que se van a reunir el día domingo a partir de las 10 de la mañana, hacer una... Chicos del colegio, bueno, hoy ya no son chicos de edad, pues hoy ya están todos de 45 en adelante, pero todavía tienen ese recuerdo del colegio, que cada año en su reunión el 15 de agosto, ¿sí? Encabezado ya por mi parcero Serginho Yulán y todo un grupo de amigos del colegio que se reúnen cada año el 15 de agosto para darle esa alegría, para recordar anécdotas, para conversar. Y bueno, cada quien lleva, pues no, ahora ya en sus tiempos solitos, muchachos del relajillo, hoy cada quien ya con sus esposas, con su familia, hacen una reunión desde las 10 de la mañana. Eso es bonito, ¿no? Así que ahí nos vemos el domingo también acá por la Luz de América, cerca de donde vive mi negro, pila ahí. Ya que hacemos la caída, mis negros. Bueno, marcamos el tiempo, las 8 de la mañana con 18 minutos, 8 de la mañana con 18. Como todos los días, el saludo y el abrazo fraternal para nuestros amigos auspiciantes. 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Sí, señor, 8:19. 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
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Marcamos el tiempo a las 8 de la mañana con 21 minutos, 8 de la mañana con 21. A la familia Morocho, un abrazo allá en el sector de Rancho Grande. ¿Cómo estamos? Buen día, buen día. Recuerde, habilitado el 0989-819-837. 0989-819-837, la línea directa con WhatsApp por la radio. Y si quieres el número privado de Candela, 0939-898977. 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Definitivamente estamos por doquier, estamos por todos los lados y a través de la red social a nivel de todo el mundo, hermano. Sí, escúchanos, somos Estelar, la 93.1 Estelar Costa. Vamos a programar buen ambiente. Stalin ya nos envía una fotito. Stalin, qué bacano, mi hermano, dándonos a entender que la sintonía es total, que la sintonía es extraordinaria. No sé, se los ve por ahí en unos montes, mi hermano. ¿Por dónde es que va, mi estimado Stalin? Se le ve monte de un lado, monte de otro lado. ¿A dónde es que avanza, hermano? ¿En serio está de turno o a dónde es que va? Vemos otro rojito también adelante suyo. ¿Qué es lo que está pasando? Están en huelga, están en paro, están compitiendo. ¿Cómo es la nota, mi hermano? Suelte la sopa, mi estimado Stalin. ¿A dónde que esté ese turno? ¿Para dónde que es esa vía que se ve de tierra? ¿Que esto es para Playa Seca o cómo es el asunto? Cuente, suelte la sopa, mi hermano. Gracias por la sintonía. Buenos días. Ah, para Copalillos, a la gente de Copalillos. Un abrazo tremendo entonces para todo ese personal allá en Cochancay. Saludos cordiales. 8:23, mi estimado Alan, ¿qué nos tienes preparado?

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0: 8:35, mijo, 8:35. Oye, el reloj marca, no marques demasiado las horas, papito lindo, que me voy a desesperar, mijo. ¿Ah? Mira, ya 8:36, enseguida. Este anda jugando con mi tiempo y anda jugando con mis sentimientos, este reloj. Enseguida cambia, 8:36. Bueno, como siempre, las noticias locas y la gente mal agradecida siempre va a existir, como te he dicho, ¿no? Una japonesa de 22 años que hace contenido para adultos tuvo la gentileza de donar, porque Japón también sufrió lo que es el terremoto en este caso, ¿no? Y tuvo la gentileza de donar $20,000, entre ellos, aparte de aquello, agua, pañales y un poco de cosas, ¿sí? Y no faltó alguien más que en la red social le dijo que ese apoyo no estaba bien porque era dinero sucio. No, hermano mío, te piden limosna con escopeta, hermano.
1: ¿Tu marido?
0: No, que se mata, pendejo. La pregunta es, ¿qué dinero es limpio? No sé, me gustaría entender, conocer, ¿sí? De saber realmente cuál es el dinero sucio y cuál es el dinero limpio. Oye, están pasando esa gente por una necesidad, porque imagina también lo que pasó en Venezuela, lo que pasó ahora en Colombia. O sea, que les llegue una ayuda de esa magnitud, mijo, con todo el respeto del mundo, muchas gracias. Que siga teniendo más clientes, no, por favor. Pero no, la gente no. Por eso es que te digo, amigo mío, usted disfrute de la vida, porque a la gente, mire lo que le pasó a esta dama japonesa. $20,000. Y ni eso sirvió porque dinero sucio le dijeron, mire. Ella se estaba ganando su dinero con el sudor de su frente, mijo. Punto final.
2: Los viajes.
0: Eso es todo. Pero siempre va a haber un mal agradecido, mi rey. Siempre, siempre, siempre. Siempre en la vida. Por eso usted disfrute cada mañana. Escuche la radio. Pásela bien. La buena mezcla de Alan. 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Sí. 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Y si tú tienes tu negocio y quieres que el pueblo troncaleño, la gente que vive a su alrededor en los campos, conozcan de tus promociones, ya sabes, sencillamente, esa es. Manda tu mensajito que nosotros de inmediato te mandamos todos los paquetes que tenemos acá para tu información y que pueda ser parte también de los miles y miles de clientes de Estelar Costa 93.1 y tú también puedas promocionar tu negocio y que de aquí a unos 15 días, un mes, dos meses, ya estés facturando como Shakira. Así de sencillo, mi hermano. Ponte las pilas. 8:39 en la mañana en este martes 11 de agosto. Se vienen las fiestas con más fuerza. Se viene el fin de semana, si no me equivoco, se viene el pregón el fin de semana, mi estimado, el viernes, ¿no? El día viernes el pregón, no sé, por ahí ya tienen la agenda de las fiestas. El 24 se nos viene Ángel Guaraca, parece que habíamos apreciado por ahí, no podemos decirle al 100% ni concreto porque no nos ha llegado todavía acá la información al 100%, ¿no? Entonces no podemos dar, ya mijo, ya dice Henry, ¿estás vivo todavía, hermano mío? Chévere, brodecito, la gente, las mototaxis, también pilas ahí llevando a Estelar en sus motos, en tus mototaxis, en los buses, en los autos personales, en fin, la gente que sale a trabajar o la gente que ya está trabajando en los locales comerciales, en los locales de ropa, locales de calzado, en los locales de comida, en los agachaditos, ¿no? Definitivamente estamos por doquiera, ¿eh? Así que ya sabes, pilas, estamos a la orden para que puedas comunicarte con nosotros al 0989-819-837. 0989-819-837. O la línea directa también con Candela, 0939-89-8979-77. 8:40, maestro.

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0: Corre, corre, corre, corre, corre, mijo, corre, corre. Corre que te quedas sin el turno. A eso, así, a la velocidad del rayo, papito lindo, ¿sí? Como Rayo McQueen. Ponte pila. Acelera y llega porque, decía un amigo tan sencillo, oiga, parce, ¿usted quiere ver una pareja en la intimidad? Claro, claro. ¿Quién lo quiere ver, sí o no? Dice, corra, corra. Que en su casa ya comenzaron. Dice, hermano mío, imagínate tú tal cosa, papito lindo.
1: Pare de sufrir, mi hermano. Pare de sufrir.
0: Hermano mío, hermano mío, hermano mío. Nosotros acá podemos orar por ti, hermano mío. Podemos orar por Alan para que los dé a luz, no le dé sueño, hermano mío. Le mandamos una pequeña oración para que Alan pueda despertarse tempranito. Bueno, ayer andábamos un rato molestando por Cochancay a ver qué presentaba, pero no se presentó a nadie de los amigos para darle rumba al ambiente. Así que dimos vuelta nada más, ¿no? Por acá nos acaban de mencionar de que todavía nada está dicho para las fiestas, mi estimado. Sí. Por ahí salió una publicidad de que Ángel Guaraca, el 24, pero no. Nada es concreto. ¿Sí? Nada es concreto, nada está dicho. Supuestamente lo que sí se venía es el reinado ahora este sábado. Pero nada es al 100%. Este viernes era el pregón, pero tampoco es. No sé si de aquí a mañana pasan la información, pero una fuente muy importante nos hace llegar la información de que no es verídico de que viene Ángel Guaraca, ¿sí? No hay nada certero, simplemente son creadores con la IA que le ponen por ahí algo de relajillo, ¿no? Y la gente, la mayoría, ya está emocionada. Bueno, a los que les gusta la chicha, ¿no? A nosotros también nos encanta, pero más nos encanta ir a ganarnos el billete haciendo de presentar ahí a el 24 y el 25. Dos años consecutivos hemos estado ya el día 25 en la guerra de orquestas. Y por qué no sé que este año sea el tercero, ¿cierto? Compartir con los muchachos, con los amigos, con los yuntas, con los chuyas. Llenar esa, porque eso se llena. Eso es una verdadera fiesta ahí en el centro de la Troncal, ¿no? En el parque urbano. Dice, eso no es centro, es centro mío. ¿Dónde creen que esté el parque urbano? ¿Ah? ¿Qué? ¿En la selva? Hable bien, eso está rodeado por el terminal. ¿Y qué tomales quieren discutirle a uno, papito? Ellos están acostumbrados a decir que solo el centro es donde está el semáforo ahí del Alfonso Andrade. Sí, 25 de agosto. Ese es el centro para ellos. O sea, y lo demás, ¿qué es? Selva, ¿qué? ¿Ah?
1: Tu marido.
0: Hoy por hoy, la Troncal, todo lo que es parte del centro, ya agarra desde las 15 hectáreas, señor. ¿Sí? Desde las 15 hectáreas hasta el ingreso acá del Colegio de las Monjitas, Matovelle.
2: Exacto.
0: Vaya ahí. Esa es la parte. A lo largo, desde las 15 hectáreas a la entrada de las Monjitas, hasta ahí es parte del centro. Y luego nos vamos hasta el redondel del Ingenio, ¿sí? Parte del centro de la ciudad, hasta el redondel, la parte ancha. Y por la parte de acá estaríamos hablando más o menos por la Miguel de Cervantes, ¿verdad que sí, Alan?
2: Eso, exacto.
0: En esa dirección, todo ese tipo es el centro de la ciudad. Así que vaya poniéndose las pilas. Ahí especie un poquito. Como dijo la doctora Polo, prepárese, lea mucho, compórtese y no joda a la gente, ñaña, ¿sí? A ver, déjame checar por acá qué más comenta mi pana. Ah, estos locos solamente relajo. Ni cómo saludarlos de la mejor manera, porque enseguida se van es a la majadería nada más. 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Rico pollo. El viernes vamos a tener un pollito. Bueno, los tres viernes que nos queda del mes de agosto, vamos a tener pollito para obsequiar a nuestra audiencia. Así que pilas, prepárate. También el viernes nos va a hacer llegar algo de obsequio la gente de Almacenes Juanjo también, ¿eh? Así es que pilas, vamos a tener premios para el día viernes y lo vamos a hacer ganar a la velocidad de Rayo McQueen, sin duda. 919, gracias a la gente de Troncalnet, Internet y TV Cable. 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Déjame checar qué más tenemos por acá, hermanito mío, que el mes de agosto tenemos que hacer platita y platita y ¿cierto? Más platita, mío. Ya sabes, bien fea la que te da, ¿eh? Ya
3: ¿cierto? Tú sabes.
0: Vamos con música, 920.

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0: 4989-819-837. No tenemos el móvil acá, no sé por dónde descarga. Ah, sí, no hay problema, ¿no? Ahora tenemos allá en... Lo importante es que lo tenemos allá con alguien que lo está revisando. Recuerda, 09-89-819-837. Candelita, estamos a full en La Luz de América. Ok, a la gente de La Luz de América, un abrazo. Claro que a lo largo y ancho La Luz de América forma parte ya desde el Mercado Bellavista. Todo eso es La Luz de América, ¿no? Hasta ahora casi donde está el Colegio del Milenio. Bueno, por ahí Los Laureles, también está la parte de atrás. Bueno, pero la mayoría dice Luz de América y ya está. Ahora no sé, confírmame, ¿cuál es o dónde desde dónde agarra el barrio Luz de América, Ñaño? Échame una mano. Para yo también conocer un poquito, Ñaño, de repente me dé ganas lanzarme para la alcaldía, ¿sí? Y me comienzan a preguntar que qué barrio, que dónde a dónde, a ver si conoce, a ver que por aquí, que por allá. Porque la gente quiere saber los límites, ¿sí? Que con quién linderas por allá, si con el Cañar, si con no sé quién, que no sé cuánto, bueno, etcétera, etcétera, etcétera. Que con el Chimborazo, que con el Guayas. Mijo, muchos están con eso de que haya, mijo, con que usted sea inteligente para administrar y darnos obras, no me interesa si usted conoce o no conoce. ¿Sí me entiende? Lo que queremos es ver que esas calles estén bacanas, que esos parques estén bacanos. Nada más, nada más. ¿Ah? El servicio básico, Ñaño. Agüita potable, alcantarillado y chato, mijo. Pare de contar. No me interesa si conoce o no por allá donde, con quién lindera, ni al estilo, Ñaño, que eso es secundario, papi, ¿sí? Pero al entender, toman este asunto. 938. 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Pollos Chicken, ¿no? ¿Ah? 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Oye, ay, ay, ay. Esto sí suena bonito, el mejor pollo del planeta, Ñaño, ¿no? 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El pato, dice, no joven, Mercado Bellavista es parte de la ciudadela Bellavista, del 31 para allá, Luz de América hasta la cancha. Vean nada más. Muy bien, muchas gracias. Hasta la cancha que hay en la calle del semáforo. Ándale, pues mío. Vean nada más. O sea, de ya. Todo hasta el Enrique Novoa. Se llama Ciudadela Los Ciruelos. Vivo, vivo, mijo. Álzate el pelito, dice.
1: Arrasay.
0: Ahí sí que arrasay. Oiga, joven, ya que usted conoce tanto, y dígame, pues, si la Luz de América llega a la principal a la 25 de agosto, confirme.
2: ¡Azúcar!
0: Ah. Confirme, pues, amiguito, Henry. Henry Mix, muy bien preparado. Yo te voy a llevar como mi primer concejal, entonces, ¿ya? Yo te llevo como mi primer concejal, mijo. Póngase las pilas ahí. Ya sabes.
1: ¡Maldito!
0: Ahora le vamos a llevar como nuestro chofer, mijo. Pile. Al man que no le gusta caminar los lunes, le dejamos chato solo de martes a sábado nomás. Ah, no, de martes a... Ya tiene la cuchilla. Bueno, decíamos a nuestros amigos, en Cárnicos están así, Ñaño, ¿eh? En Cárnicos sí están así. Ahí, eso. Esa es la gente de Cárnicos, Ñaño, afiladito para que esa carnecita vaya, ve. Fileteadita, mijo, ¿va? 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Ándale, mijo, cuidado. No, esos manes son trans, ahorita ya no pueden, ya. Ya dice que los han controlado. Dice que los han controlado. 9:40, ya sabes, a la gente de Salón de Belleza de Cody Beauty Salon. 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Sí, señor. 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Cualquier asunto, Ñaño, cualquier rato me doy una vueltecita por ahí y pagamos. No trabajo con el municipio porque, ah, ya, bueno, no vamos a poner esto de acá porque ya, ok. No, porque ya vas conmigo, mijo, ya vas conmigo, ¿sí?
1: ¡No!
0: Ya vas conmigo, conmigo es certero, certero, mijo. Tienes tu plata, es posible, antes que tú trabajes yo te pago. Comienza el mes y tú ganas ya. Oye, te van 9.41, Ñaño, 9.41. Vamos a seguir checando qué más tenemos por acá. 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Sí, 9.42. Acá en la radio nos falta una máquina para que nos ayude a solucionar el problema. Nos toca solamente a nosotros, ¿verdad que sí? 9.42, ¿qué tal la gente en el Parque San Gerardo? Saludos, full sintonía en la San Gerardo. Un abrazo tremendo, gracias. Dice sintonía, full parlante acá en la Quinta San Miguel, Candelita. Chévere, un abrazo para ustedes. En la Quinta San Miguel, un saludo acá para la familia Chimbolema en Estados Unidos. Un abrazo, 9.43. Nos restan 17 minutos, 14 minutos en sí, para que usted...

0: música, mijo, porque después yo hablo otras notas que no quieres. Tú me incitas al relajo, hermano. Tú me incitas al relajo, mijo. Tú quieres que me meten pito mismo, la plena. 9:57. Dice, ¿será que...? Ya, ok, ya te paso. No, a ver. Yo trabajo, hermano. De que hago dinero, eso sí aprendí. Eso no te preocupes. ¿Sabes cuál es mi problema? De gastar a los pendejos. Eso no aprendo todavía, lo que es ahorro. Eso no aprendo aún, eso me falta. Porque, mijo, donde yo ahorrara, papito lindo, ya tuviera mi jet privado, mijo, la plena.
1: No hay plata. No hay plata.
0: Pero como no ahorro, mijo, aquí me dejan a patazo. Por ahí una motito de esas turras de esas chinas por ahí que... Pero ahí le damos, mijo, ahí vamos. Tampoco podemos ahorrar, mijo, porque tú no sabes qué te puede pasar ya mismo. Sí. Y mientras tanto, todo lo que tú has hecho, queda otro man así bacanísimo. ¿Ah? O sea, tú sin comer, sin beber, y para que otro venga a disfrutarlo. No, mijo, no, yo mismo, mijo.
2: No,
0: es más, yo últimamente a cualquier amigo que le pregunte, sí, no, mi señora está enferma, le digo, de una.
3: ¿Y por qué?
0: Para que cuando yo ya no esté, diga, no, el Patucho dijo que la mujer estaba enferma, así que ahí, hermano, no lo jodas. Y a ver quién se atreve a tocarlo. Mira, son estrategias, papito. Ándele, mijo, ya sabe usted. Esta mujer se mueve porque se mueve, de una o de otra manera, mi rey. Finca la herencia, nos dice Freddy Vinicio. Bueno, por ahí. La plena es que tú sí estás loco. Ese. Puede ser, mijo, pero ahí vamos. Bueno, muchas gracias también a nuestros auspiciantes. Nos despedimos, nos reencontramos mañana, miércoles. 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No toques el control, que se viene el show estelar. ¡Shh! Quietecito nada más, no te muevas, no inhales, no exhales.

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circunstancias que están pasando. 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Gracias por un hermoso y bello día. La honra y la gloria que sea solo para ti, mi Señor Todopoderoso. 10 de la mañana con 9 minutos, ya estamos aquí listos y dispuestos a compartir una mañana muy bonita. Este martes 11 de agosto. Estamos de Happy Birthday, Duyu, estamos de onomástico. ¡Viva la troncal! Por supuesto que sí. Vamos a disfrutar con tu bendición, mi Señor, esta fiesta. 10 de la mañana con 10 minutos. 10 de la mañana con...

0: compañero de labores y compañero de fórmula, no de la Fórmula 1, no, es la fórmula del Morning Show de la 931, por supuesto que sí. El señor Alan Ortiz, DJ Latino. Buenos días.
1: Hola, hola, hola, ¿cómo estamos? Excelente, chicos, excelente. Muy buenos días con todos ustedes, ¿eh? Recordándoles que ya ingresamos a esa gran programación, como a ti te gusta, el Morning Show hasta las 12:30. Ya saben, chicos, ahora comenzamos con eso. Oh, listo, listo, listo. Tenemos por ahí notitas, pero más adelante seguiremos. Pero también, como ya lo dijo mi estimado DJ Bonnie, tenemos... saludar a los amigos colombianos que pasaron por este fuerte temblor, por supuesto, en Colombia. Saludamos a cada uno de ustedes. Por ahí vi que fue de 7, ¿no? Estimado.
0: Sí, 7 decían, tú sabes 7.4. Que las redes a veces dicen uno u otro, uno decían 7.8, 7.6.
1: Pero varía por los puntos, por el ¿cómo se llama? El seguimiento del temblor, ¿no?
0: Correcto.
1: Pero ahí estamos con ustedes, hermanos colombianos, ahí estamos dándole
0: orando por ustedes también.
1: Por supuesto. La oración siempre, como siempre, para ustedes y para todo el mundo. Así que, mis queridos amigos, saluditos a cada uno de los parceritos, como siempre les digo yo. O sea, cada uno de ustedes, fuerzas, que podemos salir de esa.
0: Ahí está entonces, 10 de la mañana con 11 minutos. Como siempre, elevando una plegaria para nuestros hermanos colombianos, mi Alan, ¿verdad que sí?
1: Por supuesto, fuerzas, que de esta salimos. Así que, como siempre digo, Diosito a veces nos ahorca, pero no aprieta. Dice,
0: él sabe,
1: ¿no?,
0: por qué también pasa.
1: Así es, así es. Pero vamos, señores, eso, con fe, positivismo, este San Martes, 11 de agosto, señores. La segunda semana, ¿eh?
0: Hoy es martes 11, ¿eh?
1: Ah, sí, hermano.
0: Y la fiesta, hasta la vez, no sé qué hay para hoy, qué hay para mañana, usted qué tiene por
1: aún
0: su lado.
1: Aún no se sabe, por ahí hay, como decía nuestro compañero, hay algo para el fin de semana, pero nada en concreto.
0: Así es.
1: Nada oficial, por supuesto, son, como dice, rumores de pasillo, ¿eh?
0: Hoy mañana ya qué, y al rato la hora...
1: Claro, oye, y hablando de rumores,
0: uy, vamos a empezar.
1: Ok, por favor, deme un poquito de retorno.
0: Usted medio sordito ya.
1: Sí,
0: ya.
1: Ahí estamos, mis queridos amigos.
0: Ya te voy a poner en la oreja, te lo voy a poner.
1: Hablando de rumores,
0: ya.
1: Saludos a los rumores, ya. Hola, rumor, ¿cómo estás? Listo, así.
0: Si hablamos de rumores. Quiero decirte, yo sé que nos escuchan, gracias a Dios y al Todopoderoso, la 931 está muy bien, felices, tranquilos.
1: Activa.
0: Cada vez más unidos, estamos tranquilos, felices, y así es que si pensabas lo que estabas pensando, te digo que son rumores. Saludos para ustedes.
1: Papito, los papito. Papito. En este caso lo voy a defender los dos. ¡Uy, papito!
0: ¡Oh, abogada, good morning!
1: Buenos días, papito, papito de Dios. ¡Uy, toda esa gente! Muy buenos días.
0: ¿Cómo está, mi abogado? Buenos días, de
1: ¿qué
0: Dios.
1: ¿Qué pasó? Voy a defender mis acusados.
0: Gracias. ¡Esa es la abogada!
1: ¿Eh? Esa abogada. Gracias, abogada. Ok, eso, excelente. Oiga, hablando de eso, entramos, porque como dice el matador, entramos en materia, pero materia de diversión. Oye, ¿sabes cómo es?
0: ¿Qué materia tenemos hoy? ¿Matemáticas?
1: Hoy sí, tenemos muchas cosas, pero ¿sabes
0: recreo,
1: qué?
0: Tenemos recreo, entonces.
1: Tenemos también. Oiga, aquí estamos para darle música, darle diversión, eso. Darle solamente entretenimiento de lo sano. A veces... como que se nos escapa doble sentido, pero ya sabe, aquí estamos activarlos siempre. Así que esta es la radio estelar, la que se las come a todas, la 93.1 del mundo para el mundo, señores, ¿ah?
0: Sí, oh, yeah. Señor.
1: Vamos a darle con música, chicos.
0: Ahí estamos.
1: Eso, menos palabras, más música.
0: Sí, señor.
1: Papito. Papito, vamos.

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0: hora, me dicen la hora.
1: Son las 10 de la mañana.
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3: Son ya las 10 de la mañana con 35 minutos. 10 con 35. Se me está encogiendo la ropa. Pero así mismo es, así mismo es. No se me esté diciendo nada, señor Latino. Por favor, se me está encogiendo la ropa.
4: Ok, listo. Ay, oye,
3: ¿qué pasó?
4: Se me está encogiendo la ropa.
3: Sí, así estoy viendo, estamos iguales, ¿ah? Estamos iguales. Ladies and gentlemen, señoras y señores, ya está aquí sin más preámbulos. Nuestra dama, nuestra elegante, la abogada del pueblo. La abogada de todos, la suya, la mía. Ladies and gentlemen, nuestra Sandy. Hola, mi amor, buenos días, sí.
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4: Ajá.
3: Ahí la quiero ver. Ahí te quiero ver. Hello, people. ¿Cómo estamos? Buenos días, buenos. Ay, qué chico. Buenos días. Oiga, ¿por qué me hace, dijo mi vecina, ¿por qué me hace burling?
6: Oiga, es porque se me está cogiendo la ropa.
3: A mí sí se me está cogiendo la ropa.
6: Pues. Usted ha sido, oiga,
3: ¿por qué? A mí sí se me coge la ropa porque cuando voy al gimnasio es cuando más gruesa me pongo.
6: A ver.
3: No sé yo.
6: A ver.
3: Es que yo creo que tengo que primero pasar por quirófano.
6: Algo a de ver. No creer, cuando uno se va al gym, ¿verdad?
3: Es que agarra adelgazar, masa, ¿no? Al gimnasio tú no te vas a adelgazar.
6: Entonces.
3: Vas a tonificar, vas a.
4: Va a visualizar. Ah, perdón.
6: Razón que el cuerpo está.
3: No. Es que eso, por eso digo, mira. Ya entendí. Exactamente. Al buen entendedor, poquísimas las palabras, señores. 10 de la mañana con 37 minutos, ningún, ¿verdad? Que por ahí andan rumores ya.
4: Es cierto.
3: Por favor, controlese.
4: Saludos por los rumores. Rumores, hola.
3: Son rumores.
6: A ti te digo.
3: Tú tranquilo, yo nervioso, negrito. Déjeme mandarle, ¿ves? Un besito para los Estados Unidos. Ahí estamos.
6: ¡Epa!
3: Nuestros compatriotas están camellando, dice por acá en la camellación, dice desde la USA.
6: Están en la
3: desde la USA. Ahí eso. Estamos. Fernando. Wow, ¿cómo estamos? Buenas.
6: ¿Qué?
3: Deje.
6: Que también a la mascotita también le está saludando.
3: Usted deje que a mí es que me ladra.
6: ¡Ay, buena esa!
3: Ahí estamos para todo el personal de Mapada. Ahí está Carlitos. Buenos días. Ahí está la trabajación. Oiga, que los les toca.
6: Esa es la palabra.
3: Les toca limpieza hoy, ¿ah?
6: ¿En qué está esa palabra?
3: ¿Cómo?
6: Esa palabra es vacancísima.
3: Que la trabajación.
6: La trabajación, ¿ah?
3: Todo Dios, ¿ah? Dice, ahora vamos a la camellación, a la trabajación, porque
4: la
3: seguimos a la engordación y pagar toda la endeudación.
4: Eso.
3: Así dice, ¿no?
6: Y a la encogesión.
3: Claro, pues a la encogesión.
6: Y la ropa.
4: Ya.
3: Porque si uno va al gimnasio es a la engordación.
6: Mucho detergente, no se puede decir la marca, ¿no?
4: Pero también se va a la miración.
3: A la miración, a la extinción.
4: Oh.
3: Expectación. Ahí estamos, señoras y señores. Saluditos para el Mercado Central, ahí estamos. El Mercado de la Bellavista. Buenos días, por aquí estoy. Sí, estoy un poquito, unos minutitos más. Pero aquí estoy, señores. Ustedes saben, por aquí me dicen, ustedes saben que lo bueno se hace esperar. Buenos días, guapa. Felicidades por tan buena energía y llegar con esa algarabía para compartirla. Así ni más ni menos, señoras y señores. Hoy inicia nuestra semana laboral. Escúchese.
6: Hoy es.
3: Hoy es el primer día laboral de la semana. Parece que la vamos a tener cortita.
6: Ah, ¿Cómo?
3: La semana.
6: ¿Por qué?
3: Porque ya pues es un día menos laborable.
6: No.
3: Y que no es descontado el sábado.
6: Ah, bueno, como ustedes trabajaron ayer, yo sí.
3: A mí me toca trabajar de domingo a domingo. Oh. De lunes a viernes aquí en las mañanas. En las tardes por todos lados. Y los fines de semana en mi casa. Así que,
6: control.
3: Aunque se agarre el del aire, mi estimado.
6: Sí, este que me coge aquí, que me coge. O sea, me coge el mouse.
3: Mira, yo simplemente doy aquí el clic a donde dice colega.
6: No, esta que me coge el mouse. Y yo dije, déjeme ahí, coge el otro.
3: Y ahí sí.
6: Yo le dije, no cójale el otro.
4: Mi hermano, usted ve cosas donde no hay. Es el abogado que quiere.
6: Ah, cierto.
3: Sí, yo le doy aquí.
6: Yo no sé. ¿Qué tiene que ver? Viene la Zambi y creo que ya sé, ya la cogí. Ella deja la puerta abajo abierta para que ingrese. Es con segunda.
3: Oígame, señores, lamentable todo lo que está pasando en nuestro hermano país Colombia, pero sí. Ahí estamos. Estamos juntos haciendo fuerza. Porque, bueno, somos un solo color de bandera con distintos símbolos.
6: Tenemos nosotros símbolos.
3: Pero ahí estamos, todos unos solos. Fuerza para nuestros hermanos colombianos. Y saluditos por aquí tenemos. Saludos para mi borrego que está en nuestro hermano país Colombia. Con mi Danielita, saludos cordiales. Un besito a mis amores. Un besito. Por acá tenemos 10 de la mañana con 41 minutos. Si se puede levantar un poquito porque no le alcanzo a divisar, mi estimado, la boca.
4: Bueno, por supuesto, de eso, chicos, de eso. Por ahí vamos a mandar saluditos a los amigos que nos escuchan en la zona rosa, acá en la parte del Zafrero, por supuesto, chicos. Ahí estamos.
3: ¿Ya vio? Ya me ladró por aquí.
4: ¡Uy!
6: Whisky, tequila.
3: No, es un solo.
4: El vasito,
3: es
4: el otro vasito.
6: Por eso.
3: Es raza pura.
6: Ya. Whisky, tequila. Ya, caramba. Es que así se llaman mis mascotas.
3: Tranquilo, Nando, tranquilo.
6: Tengo un Rottweiler y tengo un Pitbull. Entonces el uno es whisky y el otro se llama Pitbull.
4: Pitbull.
3: Sí, yo pensaba que tenía
6: un Rottweiler.
4: Es una mezcla.
6: Y mi mascota, mi gatito se llama cerveza.
4: ¿Qué pensás que iba a decir Michu?
3: Oiga, por acá nos dice, ¿cuál es la buena nueva? La buena nueva es que iniciamos, pues, mi amor, iniciamos. Iniciamos. Hace ratón Mickey Mouse, pero aquí estoy. Yo sí inicio recién, por razones personales, pero aquí estamos. Aquí estamos con la diversión, la buena vibra. Ay, ay, ay. Exactamente, con el dardo. Con la 93.1, el show que esperas. ¿Qué anhelas?

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0: Ok, por supuesto, ahí estamos, señores, dándole los mejores ritmos aquí en la 23.1. La que se las come a todas. Oye, ¿cómo? Oye, abogada, se pila. Ay, papito,
1: ¿qué pasa? Otra vez, abogada. ¿Qué pasó, abogada?
0: Ay, papito, métele flow.
1: ¿Que le meta qué?
0: Métele flow.
1: Abogado, usted hablando de flow, hable bien, no creo.
2: ¿Por qué no puede?
1: Porque está hablando de flow.
2: Es que ella también tiene flow, pues.
1: ¿Qué flow? ¿Y a su edad? No.
0: Mira, papito, yo no me quejo por mi edad. Yo soy la vieja que le gusta el flow.
1: Oh, ay, ojo. Mucho ojo.
0: A ella le gusta, déjale que sea feliz.
2: A ella le gusta la gasolina.
0: No, ahora.
1: Es vieja cataplasmática.
2: También. No, ella solo es de cuerda, gasolina.
0: Yo soy del tipo de cuando...
1: Ay, petróleo vivo.
2: Esa es petróleo vivo.
1: ¿Por dónde decirle dinosaurio?
0: Ay, sí, cuando hicieron los picapiedras, el troncomóvil, ella estaba ahí primerita, ahí, ella era la fundadora.
1: Para mí que era la que cuidaba y criaba a Dino.
0: Ahora.
1: Listo,
0: señores. Cuando el reloj marca las 11 de la mañana con 13 minutos.
2: ¿Cómo era?
0: ¿Ah?
2: ¿Cómo era?
0: Cuando el reloj marca las 11:13.
1: Marca las 11.
0: Ahora.
2: 0989-819-837.
0: No. Vuelve y repita.
2: 11 horas, 13 minutos. Ahora, en Radio Estelar.
0: Ahora sí mismo.
1: Eso.
0: Ahora sí mismo el contacto, por favor.
2: Ok.
1: Dale.
2: 0989-819-837.
0: Ahí estamos, señores. Excelente. Eso es lo que a los radioyentes les gusta. Así que saludos a cada uno.
2: Claro, ahí simplemente ahí en esa línea directa, háganos conocer sus rumores.
1: Son rumores.
2: Sus cuchicheos, sus comentarios.
1: Y que no te digan.
2: Pero tranquilo. No haga caso a esa jugada, eso simplemente. Son rumores.
1: Nosotros somos felices con harto flow y dembow. 11:14.
2: Oiga, me duele la cabeza.
1: Oye, empezó.
2: Me pesan los cachos.
1: Se le está encogiendo la ropa.
2: Por eso, me pesan los cachos, ya se me encoge la ropa, ya qué más puedo hacer.
1: No se me esté encogiéndoseme la ropa.
2: No, pero oversize no me gusta.
1: ¿Qué tal, Toluchito? Buenos días, ¿cómo estamos? Los cordiales para ustedes. Saludos para la roja y para las azules.
2: Te adornan, Rorro.
0: Ahora a ver.
2: Oye, ¿cómo estamos con el Barcelona?
0: ¿Cómo estamos?
1: La siguiente pregunta, por favor.
0: Este
1: no es programa deportivo.
2: No. Uno tiene que aprender a ser hincha. Gane o pierda.
0: Así
2: uno
0: es, tiene que estar así es.
1: Hincha.
0: Ese es un verdadero hincha.
2: Hincha, ya soy yo.
1: Por eso dije hincha.
0: Ok, antes de cualquier cosa, chicos, por acá tengo la pregunta del día para nuestros grandes amigos, por supuesto. Oye, si pudieras volver a vivir un solo día de tu vida, ¿qué día escogerías y por qué?
2: Perdón, me llamaron.
1: Ya escuché un ronrón. Yo como es que escuché un ronrón.
0: Saludos para el ronrón.
1: ¿Cómo dijo? A ver, por favor.
3: Porque sí.
0: Si pudieras volver a vivir un solo día de tu vida, ¿qué día escogerías y por qué?
2: A ver, si pudiera volver a vivir un día de ¿cuál escogería y por qué?
1: Vamos a ver. Dijo Alan, vamos a ver.
2: Tengo muchos días que quisiera volver a vivir.
1: No, estoy diciendo escoge un día, por favor.
2: Gracias, si lo mutea, por favor.
1: Muchas gracias.
0: Muteado.
2: A ver, en mi caso, tengo muchos días, pero sería el primero de la despedida con mi padre. ¿Ya? El segundo del almuerzo con mi madre.
1: ¿Ya?
2: Que esos fueron los días que me cambió la vida totalmente.
1: ¿Ya?
2: Hasta ahí. De ahí el día, si tuviera, tengo muchos días, pero eso es en sí porque para poder Bueno, no decirle a mi padre cuánto lo amaba y cuánto anhelaba seguir compartiendo con él, ¿no? Porque ustedes saben, designios divinos son designios divinos.
1: Así es.
2: Nadie, ningún terrenal, ningún, dijo alguien.
1: Ningún.
2: Puede reprocharlos, simplemente aceptarlos. Pero sí me hubiese gustado tener un poquito más de tiempo con él. Y con mi señora madre, la necedad de ella.
1: Ya veo porque, de dónde. Ya veo.
2: Porque no me esperó. Bueno, almorcé. Tuve el, como dicen mis hermanos, tuve el honor, la dicha de poder tener, mis hijos y yo, poder tener el último almuerzo con ella. ¡Sí! Y pues nada, sí me gustaría tener ese par de días. De ahí, del resto.
1: Todos,
2: ¿para qué contarlo?
0: Ok, por supuesto. Recuerda que tenemos el contacto 0989-819-837. Comuníquense con nosotros, participa por... Vamos a obsequiar el día de hoy, vamos a obsequiar un kit de alimentos, por supuesto, por parte de la viceprefecta, Jimena Andrade, ¿no?
2: Abogada Jimena Andrade Verdugo, ahí estamos.
0: Ok, ahí tenemos un kit de alimentos, por supuesto, para obsequiar el día de hoy. Recuerda que podemos ahorita dar mención de eso. Hasta las 12:10 entregamos el kit, bueno, vamos al sorteo, ¿no? Para el número ganador, por supuesto. Recuerda la pregunta del día.
2: Exacto.
0: Si pudieras volver a vivir un solo día de tu vida, ¿qué día escogerías y por qué? Ahí estamos con la pregunta del día, chicos. Ahí estamos con el contacto también. Repito el contacto, 0989-819-837. Usted sabe, cuando yo me pongo serio, me pongo serio.
2: Espérese que los mensajes no pueden faltar. Por eso me dice, con respecto a la pregunta, primero, saludos para ese trío maravilloso. Con respecto a la pregunta, el día que quisiera, el día que me dijeron, vamos que no te va a pasar nada.
0: ¡Uy! ¿Por qué?
2: Ahí estamos, señores. Por acá nos dicen, saludos cordiales, mis estimados. Buenos días, excelente programación. Un abrazo, un beso para donde no llegue el sol. Bueno, a mí no me llega a la nuca, al pecho, porque ando con
1: porque
2: camiseta.
1: Tiene el cabello largo.
2: Porque tiene, no, la camiseta me cubre todo.
1: Ah.
2: Pero dice, con respecto a la pregunta, quisiera regresar el día que iba a tener a mi bebé, porque ese fue el día, a ver, porque el día que iba a tener a mi bebé, porque ese fue el día que el papá nos dejó y no alcancé a decirle lo tan canalla que fue. Por acá otro mensajito nos dice, saludos cordiales. Oiga, por gusto, bro. Por gusto se destapó la olla.
0: Por eso me dice acá, compañero, cada vez que hago las preguntas, como que ciertas veces le caigo a la yaca de...
1: Sí. Y él mismo dice después, ¿por qué?
2: Por aquí, a ver, por acá nos dice,
0: ¿por qué?
2: Saludos cordiales, excelente programación, póngame algo para mover el totó. Dice, con respecto a la pregunta, quisiera regresar ese día que me dijeron, no se gradúa con todos sus compañeros, se gradúa después. Para eso ya no me graduaba.
1: Pero igual se graduó, sea como
2: pero,
1: sea.
2: Claro, me imagino.
1: Igual tuvo la bendición de poderse graduar. Eso
2: claro,
1: es
2: me imagino. Por acá están los saludos cordiales a todos. Felices de poder escuchar la 931. Un abrazo, un beso para ti, Samba. Qué regia. Bueno. Con mucha grasita, pero regia.
1: Sí, regia que se le está cogiendo la ropa.
0: Ok, señores, por acá tengo.
1: Permíteme un saludito, mi Alan, antes de que me olvide. Saludos para Chidi Chidi.
0: Ah,
1: nada más. Eso era, gracias.
0: Sí,
2: las almohadas son más bonitas.
0: Sí.
2: Las almohadas.
1: Saludos para la pachochista.
2: Son imperiales.
1: Una
0: pachochista. Ok, por supuesto, chicos. Por ahí vamos a mandar grandes saludos al Centro Quiropráctico Orlin Zambrano.
1: ¡Epa!
0: 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Ok, listo. Hablando de eso, tengo por ahí notitas internacionales. Oiga, ¿se acuerda de Antonio Banderas?
2: ¿De quién?
0: Antonio Banderas.
2: Ay, sí.
0: El que le gusta la chiquita, la chaparrita.
1: Ajá. El gran
0: señor...
1: amigo mío, mi compadre.
0: Sí.
1: Mi compadre.
0: Alguien que le pare bola, por favor.
2: Íntimo, es que él veía Yo Me Llamo.
0: Él le pintaba la barba.
2: Claro, no, yo me llamo Antonio Banderas.
1: Es mi amigo entrañable.
0: Uy,
2: bueno, sigue con la nota, compañero.
0: Ok, siga. Dice: Antonio Banderas revela el infarto que sufrió. Fue lo mejor que le haya pasado en la vida, dice. El actor recordó el episodio que casi le cuesta la vida en 2017 y explicó por qué aquella experiencia lo llevó a dejar atrás algunas prioridades. Dice, para Antonio Banderas cumplir años también significa mirar hacia atrás y reconocer que experiencias terminaron cambiando su manera de vivir, y una de las más importantes ocurrió en 2017 cuando fue el fuerte dolor al pecho lo llevó de emergencias al hospital y terminó en una cirugía en la que los médicos colocaron 3 stents en las arterias. Dice, el episodio ocurrió en su casa en Surrey, Inglaterra. Nicole Kimble, su pareja, reaccionó rápidamente y le dio una aspirina antes de que llegaran los servicios médicos. La atendieron inmediatamente. Fue determinante y, aunque el actor logró recuperarse, aquella experiencia modificó varias de sus prioridades. Dice, en la entrevista reconoció que enfrentarse cerca de la posibilidad de morir le hizo replantearse con cosas realmente que merecía su tiempo. Siempre tienes presente que vas a morir, declaró. Pero cuando lo tenía tan cerca, en un recordatorio increíble, claro, de lo, esta palabra se puede decir, que eres el perder el tiempo en cosas que no merecen estar en su vida. A esto reaccionó Antonio Banderas. Dice, para el actor, aquellas crisis terminó convirtiéndose en un punto de inflexión. El infarto que sufrí, lo mejor que me ha pasado. A la final, mi estimado Antonio Banderas retomó ciertas cosas que no había hecho. Alimentos, cambió la rutina de sus alimentos. Esto es lo que dio a conocer nuestro queridísimo Antonio Banderas.
1: Yo me hago una pregunta, tanto para el señor Latino como para la Zambi. Si uno vive a 2 cuadras de... voy a poner un ejemplo. Si yo vivo a 2 cuadras de mi compañera de labores de la Zambi, ¿somos vecinos? Sí, ¿no? ¿Cuenta como vecino?
0: Vecino.
1: Pregunto, si uno vive a 2 cuadras...
2: A ver, yo...
1: Si yo viviera a 2 cuadras de su casa, ¿fuéramos vecinos? Pregunto.
2: Yo veo,
1: ¿o es solo los del frente o de la esquina?
2: No, sí. Yo
1: sí. ¿No?
2: O sea... ¿Por qué no?
1: Porque saludo entonces para mi vecino Antonio Banderas, porque vivo a 2 cuadras de él. Saludos para mi gran amigo, mi compañero, mi vecino.
2: Pero nadie tiene la culpa, nadie más.
0: Sí,
2: tiene
0: yo tengo la culpa. No, yo
1: 11:25 minutos.
2: Tiene la culpa, señores.
1: Vámonos.
0: Ahora sí, nos vamos.
1: Vamos a comer.
0: A comerciales, señores, sí. Venimos en breve.
2: Pero luego del corte comercial, sí. Me permita. Ponle pausa.
0: Pero ay, papito, sí, ya, no, papito.
2: Póngale.
1: Pero si estoy diciendo que es la.
2: No, es que así
0: se ¡el buen papito! Es
1: que, tranquilo, no se meta abogada. Pero.
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4: Son ya las 11 de la mañana, 11 de la mañana con 45 minutos. 11 con 45. Ay, Dios mío. ¿Qué?
5: Uno más.
4: Saludos para... Ah, no puedo decir.
5: 11:46, señores.
4: Ah, eso sí.
5: 11 de la mañana.

0: guapa.
1: ¡Epa!
2: Ok, listo, listo. Por ahí estamos, señores. Ahí vamos, ahí vamos, ahí vamos. Saludando a todos los grandes amigos. Recuerden que también contamos con el servicio de Google Play. Ahí estamos. Radio Estelar 93.1. Por acá nos mandan saluditos, dice saludos a ustedes que conforman Radio Estelar, los mejores, muchas gracias. Me escuchan a través del Play Store en la provincia de Santa Elena, La Libertad, por supuesto. Ahí están, saluditos para Evelyn y toda su familia. Listo, listo, no se atora, compañera, tranquila.
0: Se me fue por el camino viejo.
1: Uy, uy, uy, uy.
0: Es que está caliente, pues.
2: Ya.
3: Es que justo saludos para la persona que le gusta tomar café a las 11:47. En pleno sol.
0: A ver, discúlpeme.
3: Sí, dígame, licenciado.
0: Discúlpeme, pero dígame. Para el café no hay hora.
3: Perdón.
0: Para el negrito no hay hora.
3: Ay, sí, yo no sé, yo soy de otro planeta.
0: No, para el negrito no hay hora. Y a lo menos cuando no lo tomamos tan temprano.
3: ¿Ya?
0: Uy, se me salió como de arriba.
2: Oh.
3: ¿Tan temprano? O sea, sí, le cachas, ve.
2: Ok, por supuesto.
3: Cara.
2: Listo, listo. Por acá también saludamos a mi gran amigo Don Luchito. Está en la gran sintonía de la 93.1, mi hermanito.
3: ¡Don Luchito!
2: Ya le escucho, tranquilo. Ya le escucho, mi estimado. Ok, recuerde que si estás con dolores de espalda, dolores como el negro DJ, tiene quebrada la mano.
3: Ando con dolor de los hombros, ya
0: le
3: vi.
0: ¿Para qué le interese, mándalo? Envíalo, envíalo.
2: Él tiene... Uy, ¿en dónde?
0: Va a ser en la dirección, ya.
3: De uva.
2: Listo, listo. 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Listo, ahí estamos. Señores, por ahí vamos a mandar también grandes saludos a los amigos que están por ahí participando. Por el día de hoy, vamos a obsequiar un kit de alimentos por parte de quien. Cuénteme, compañera.
0: Por parte de la viceprefecta del Cañar, la abogada Jimena Andrade Verdugo.
2: Eso, eso. Con la pregunta del día, si pudieras volver a vivir un solo día de tu vida, ¿qué día escogerías y por qué?
3: ¿Y por qué?
2: Ahí estamos, ¿ah?
0: Acá me dice, si volviera a revivir el día, fue el día que te conocí. Tranquilo, no, es una amiga.
3: Es solo una amiga, oye,
0: sí,
3: es una
0: pero,
3: amiga.
0: Soy perseguida, ¿eh?
3: Es una amiga.
0: Soy perseguida.
2: ¿No? Okay, Alan, ya entiendo.
3: Alan, ¿tú cuál sería el día?
2: Oiga, ya entiendo porque mi ex esposa me decía,
3: ay,
2: estás con tus amigas.
3: ¿Ya? Y ahí me imagino que le decía,
0: saludos cordiales.
3: Es una amiga, es una amiga.
0: Al barrio de San Francisco, ahí estamos. Arnold
3: Schwarzenegger.
0: No,
2: no
0: es
2: Schwarzenegger.
0: No,
3: es Juan Carlos Guamán.
0: 0989-819-837. Ya sabes, si estás fuera del país, ya sabes. Anteponle el código 593.
2: Ok, no se puede estar.
3: Somos 593, ¿ah?
0: ¿Vamos?
3: Somos 593.
0: Si no me lo dice.
3: Para ese formulario para pastillas,
2: ¿no? Ahora, a ver. Oye, también vamos a saludar. ¿Cómo que era?
0: Dale la nariz.
3: ¡Ah, aló!
0: No haga caso a esa jugada.
2: Saludamos. A ver, por favor, póngase en serio.
0: Espere,
2: déjese tomar el último tantito. Ahí, Alicia, le espero. Saludamos a... ¿Cómo que era?
0: Son rumores. Pero solamente le dicen en la esquina.
2: Ay, o si no le dicen.
0: Solamente dígale que te perdone Dios.
3: Oiga, abogada, la abogada del pueblo. Una pregunta.
0: Usted sigue. Llama a la colega.
3: Quiero enviarle un cordialísimo saludo para un gran amigo.
4: Hola, ¿qué tal? ¿Cómo estamos? Gusto en saludarte, yo creo.
3: Al chico que enamora por teléfono, dice.
0: Ay, sí,
3: sabe quién es, ¿no? Usted sí sabe.
0: Luchito, ¿cómo estamos? Buenos días.
4: Hola, ¿qué tal? ¿Cómo estamos? Buenos días para usted, gracias.
0: No, pero me vio a mí primero.
3: Usted.
0: Me vio a mí primero.
3: Ay, ya, listo.
0: Conmigo cruzó mirada. O sea, el saludo es para mí. Así que.
4: O sea, hola, ¿qué tal, Ramiruca? Muy buenos días.
0: No se sume.
3: A mí me saludó.
2: pues el gordito no se va a
0: separar. 7-3 cordiales, mi pato, ¿cómo estamos? 7-3 cordiales. Saludos también para el personal de Cascada Inn. Ahí estamos saludando y trabajando con ustedes en el mercado. Por acá nos dicen, en el mercado central, en el puesto número 52. Ahí está Charito. Buenas, buenas. En Cárnicos León Pisco.
2: Súbale el fondo, voy a hacer algo ahorita. Vale, súbele. Ella es la locutora de 93.1.
3: ¡Sus medidas!
2: Ella se da la vueltita sensualmente. Pues nada, ella puede ver, pero escúchale, imagínensela. Ella es la samba. ¡Ay, samba!
3: Hoy está vestida con su color favorito. A ella le gustan las aceitunas sin pepas.
5: Ahora. Por supuesto.
2: El café sin azúcar.
3: Y sus medidas son... le está cogiendo
0: la siguiente pregunta, por favor. La ropa le está quedando chica.
2: Ella viene de un lugar... de aquí mismo.
3: Representa nada más y nada menos que al Morning Show Estelar.
2: Ahora. Móvalo sensual, eso. Así.
3: Sus estudios.
2: Todo eso es tuyo, ¿eh?
3: Sus estudios. Estudió sí, para abogada del pueblo.
0: Mío mismo, señores, mío mismo. Saludos para el chef David, ahí está con el 93.1. Mami,
3: vámonos.
2: Mami.
3: ¿Qué pasó? Dijeron mami, no abogada.
0: Llegó, pero es su mamacita.
3: No, por gusto.
2: Ay, mi negro.
3: Nada, vaya para allá, zape.
0: Claro, como yo escucho al general, cree que es igual a este negro. No.

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2: Hola, ¿me dicen la hora? Son las 10 de la mañana.
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0: Ahí estamos, señores. Entramos al segmento ¿Qué tiempos aquellos? Por la 93.1. Recuerda que si quieren tus temas favoritos, tus temas musicales de recuerdo del antaño, ya sabes, al 0989-819-837. Comunícate con nosotros y por ahí estamos complaciendo los mejores temas. Esto es ¿Qué tiempos aquellos?
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0: Ahí estamos, señores, ahí estamos con buena música, recordando viejos tiempos, cuando el reloj marca las 12:18 del mediodía, ahí estamos. Señores, es momento de ya preparar el sorteo del día de hoy para obsequiar el kit de alimentos, por supuesto. Ahí tenemos el kit listecito para el ganador del día de hoy, aquí en tu programa del Morning Show, a través del segmento ¿Qué tiempos aquellos? Vamos a nombrar para mi estimado Javier Menéndez, por supuesto. Javier Menéndez ha sido acreedor del kit de alimentos el día de hoy, así que puede venir a retirarlo hasta antes del 12 y media al mediodía, ¿no? O si no, hasta antes que termine las noticias, que son las 14 horas antes de las 2 de la tarde, ¿no? Ahí estamos, señores. Somos la Estelar, Radio Estelar 93.1, en este tu programa, The Morning Show, con el segmento ¿Qué tiempos aquellos?
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0: Son ya las 12 del mediodía con 27 minutos. 12 del mediodía con 27 minutos, la 931.
1: Por supuesto, por ahí estamos, señores, brindándole lo mejor de temas musicales, recordando esos tiempos, ¿eh? Ahí estamos, chicos. Estamos llegando a la parte final, pero sin antes estar agradecidos también con nuestros auspiciantes. 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Ahí estamos saludando a cada uno de ellos, llegando. Señores, a la última parte, mi querida compañera.
2: Por supuesto, señores, llegamos a la parte final de la programación. Y por aquí tenemos el saludito. Hermanos míos, mando saludos a Carmita, Ronnie, Michael, Guillermo y Giovanni, que estamos a full sintonía en la zona más aniñada de la ciudad. Estamos con la 931. Saluditos, Giovanni. Y por supuesto, saludamos a la cumpleañera del día de hoy, Lupita Zumba. Ay, happy birthday to you, amiga. Happy birthday. Que pases un excelente día. Ya saben, compañía de los que la quieren, los que la aprecian, los que la valoran. Feliz cumpleaños, Lupita. Los que la quieren, aprecian, valoran y respetan muchísimo. La consideran que tenga un excelente, excelente día. Te lo mereces, guapa, te lo mereces. Conmigo, primero en Dios, nos vemos el día de mañana. Buen provecho y se vienen las noticias.
1: Ok, por supuesto, de esa manera, señores, nos retiramos. Agradecemos a cada uno de ustedes que estuvieron en la compañía en la 93.1 y es de tu Morning Show. Así que hasta el día de mañana, ya saben, 10 de la mañana hasta las 12 y media del mediodía. Chau, chau.
0: Ahí estaban entonces nuestros compañeros, el señor Latino, nuestra compañera de labores, la abogada del pueblo. De mi parte también, buen provecho, que tengan un resto de tarde muy ameno en unión de cada uno de sus familiares. Bendiciones. Si papito Dios Todopoderoso nos presta la vida, el día de mañana continuaremos más con el Morning Show de la 931. Ahí los vidrios, cuidado, se me cortan. Ya está el licenciado Enrique Estupiñán y Caserito con las noticias. 12 con 29 minutos. Como dijo Alan Gurbay, nos vemos hasta el día de mañana. Chau, chau.
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0: 12:46, ¿qué tal? Buenas tardes, bienvenidos a su noticiero estelar 93.1 en este día 11 de agosto del 2026. El agradecimiento a Dios primero y a ustedes por la enorme sintonía. Gracias por estar conectados siempre con la buena información. 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El agradecimiento a Cacharito Producción. Agradecemos a Wilfrido Alan en controles también. Muchas gracias a ustedes. Saludos en La Troncal, en su parroquia Pancho Negro, Manuel de Jesús Calle, en todos sus recintos. Colonia Agrícola Amazonas, tierra del cañar por siempre y para siempre. En el centro de la ciudad, mercados y comercios que se activan desde muy temprano. La gente laboriosa en las mototaxis, Tricton, Bravo, Peralta, Loyola Pacheco, María Auxiliadora, en todas las operadoras de taxis, buses intracantonales, interprovinciales, servicio mixto, transportación escolar e institucional. Asociaciones Agrícolas, La Troncal, Cantones Vecinos, gracias por esa sintonía de siempre. Muchas gracias, mi gente campesina agricultora, parte alta de la provincia del Cañar y hasta donde llegan las potentes ondas de Estelar 93.1. Un saludo en todas partes del mundo donde hay un ecuatoriano, un troncaleño. Gracias por estar pendientes de la información. De inmediato ingresamos en materia de noticias. Conversamos el día de hoy con el abogado Paul Gómez, intendente general de policía, en la terminal terrestre La Troncal, donde incluso se decomisó 7 canecas de licor artesanal, que no tuvieron justificación alguna y fueron obviamente llevados a través de las Fuerzas Armadas. Fue incautada la mercadería. A continuación, información para ustedes.
1: Vamos a dialogar en la terminal La Troncal con el intendente general de policía, abogado Paul Gómez. Abogado, ¿qué tal? ¿Cómo está?
2: Buenos días, matador. Un gusto saludarle a usted, su prestigioso medio de comunicación, y a toda la culta ciudadanía que nos mira por el mismo.
1: Abogado, el día de hoy vemos que se ha decomisado 7 canecas de trago, de aguardiente.
2: Así es, en un operativo de Fuerzas Armadas ha logrado identificar 7 canecas de licor artesanal sin registro sanitario, lo cual evidencia un daño a la economía en desigualdad de las personas que sí tienen su registro sanitario y cumplen con la normativa legal vigente sanitaria, y luego, o mejor dicho, lo primordial, la salud de las personas. No sabemos la procedencia de este licor artesanal sin registro sanitario y no sabemos hacia dónde se está transportando y con qué fines.
3: ¿Este licor de dónde venía? ¿Venía para acá? ¿Venía en algún bus?
2: Eso es justamente lo que se está averiguando. Fuerzas Armadas ha hecho el operativo y ha detenido al momento de que decidían subirse a una unidad de transporte. No sabemos el destino. Por eso justamente ya Fuerzas Armadas ha hecho el operativo conjuntamente con Intendencia, Comisaría, y en este momento se le va a poner al señor a órdenes de autoridad competente, por lo cual este es un delito.
1: ¿No? ¿Qué dice el señor?
2: El señor dice que sí tiene registro sanitario, dice que tiene la factura, pero al momento de nosotros hacer la constatación y Fuerzas Armadas pedir la documentación, no se evidencia, son canecas sin ningún sello, sin ninguna distinción. Entonces, en ese momento lo que se va a es proceder como manda la normativa legal vigente, y en el momento procesal oportuno la persona podrá hacer valer sus derechos y el derecho también a la defensa que tiene, ¿no?
1: ¿Alguna novedad más?
2: Hemos hecho operativos interinstitucionales de control con Policía Nacional de Tránsito en esta semana a lo largo y ancho de la provincia, en el sector de la playita de Cochancay. Hemos podido desalojar a la gente, a los libadores que se presentan ahí, así también como se retuvo motocicletas por no contar con la documentación legal vigente, conductores en estado etílico. En la ciudad de Azogues también se han hecho los controles pertinentes, en los terminales terrestres también controlando de que se cumpla con las nuevas tarifas, la regularización de las nuevas tarifas, no exista abuso en ese sentido a lo largo y ancho de la provincia. Hemos estado presentes en los terminales de La Troncal, Azogues y Cañar.
1: En lo referente a los planes de contingencia, sabiendas de que el mes de agosto avance, se vendrán eventos y todo, abogado.
2: En los planes de contingencia han sido presentados por algunos personeros municipales, como lo hemos dicho, si se cumple con los documentos habilitantes no tendríamos ningún problema para negarlos. Se ha cumplido con la normativa, estamos autorizando, se ha autorizado ya el tema del pregón, que es este próximo viernes, se ha autorizado el tema de la elección de la reina y también está en autorización todavía el tema del desfile.
1: Abogado, el agradecimiento a ustedes por la información. Hoy día hay una mesa de seguridad también.
2: Estamos entrando a una mesa de seguridad convocada por la señora alcaldesa, todas las instituciones de orden público y de control y seguridad, a fin de precautelar los intereses de la ciudadanía y hacer que estas fiestas de agosto sean fructíferas para los comerciantes y para el deleite de los ciudadanos propios y extraños.
1: Muchas gracias, Intendente General de Policía, la terminal a Troncal.
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0: Tenemos las 12:53, 12:53. Estelar 931, Cielo Troncal, su noticiero de esta hora. Estuvo manifestado por el Intendente General de Policía, abogado Paul Gómez. El agradecimiento por la información. 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Muchas gracias por la sintonía, se lo amo en Troncaleña. 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Lord Tierra Dulce del Cañar. Muchas gracias por la sintonía en todas las unidades de Troncaleña. 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Dile a la Troncal cuando la quieres en su mes de cantonización. 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Un saludo. 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Buenas tardes, gracias por el apoyo y por la sintonía. 12:56. Aquí a pocos pasos de Radio Estelar hay una fuga de agua que va creciendo. El día de ayer veíamos menos, hoy hasta más, con el paso de los vehículos y todo. Hacemos ese llamado, tenemos el video incluso, mi estimado Caserito Producción, a Emapat, a corregir esta fuga de agua, pues se está desperdiciando obviamente con las molestias de vida a la gente que tiene sus negocios por allí. El agua pues corre obviamente, pues declive el terreno y cada vez sale más. Ahí está la información.
1: Estamos informando en este día, martes 11 de agosto, una fuga de agua que hay aquí en la calle José Peralta, mire, muy cerca de Radio Estelar. Esta fuga está desde ayer, obviamente con el desperdicio de líquido vital. El agua tiene totalmente mojado este sector. Avanza hasta la esquina por la cuneta de la calle. Poco a poco se va volviendo mucho más fuerte la fuga de agua. Hacemos el llamado a la empresa de agua potable La Troncal, Emapad, que justo por aquí cerca de la vuelta, en la 1 de mayo, está corrigiendo alguna fuga también. Fuga de agua entonces en la José Peralta, entre el 1 de mayo y 27 de febrero, que es la dirección. Mira, ahí está. Pues las molestias obviamente a la gente que circula por este sector. Hacemos esa llamada a la empresa pública del agua de Mapal a buscar la manera de dar solución a esta fuga de agua que se está dando aquí en la calle José Peralta. Nosotros informando donde la noticia está.
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0: Tenemos las 12 horas con 57 minutos, 12:58 ya. Gracias por la sintonía. El saludo en la Marta de Roldós, Jaime Roldós, Estefano Isaías. Saludamos también a toda esa gente maravillosa que nos escucha en Santa Isabel, en la Nueva California. Muchas gracias por estar siempre conectados con información en toda la ciudad de la San Valentín, en Puente Palo, en todos lados. En Cochancay, en Llana, Yanco, en Chucay, Mata Real, Poglios, Pancho Negro, la Colonia Amazonas, Manuel desde su calle, gracias por la enorme sintonía en Rancho Grande, en El Cielito. Saludamos al maestro Álava, su familia también, El Cielito, full sintonía. Maestro es hincha número uno del cuerpo del deseo sin baña, dice. El maestro Álava, si ya lo conoció, dice. Que no se perdió de nada. Bueno, dice el maestro Álava. 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Muchas gracias por la sintonía. 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Tecnicentro Gutiérrez. 13 horas con un minuto, 13 y un minuto. Nos vamos a un brevísimo corte comercial y regresamos. Recuerda, somos Estelar 93.1 en su noticiero de esta hora y en este martes 11 de agosto del 2026. Vamos y regresamos.
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1: Tenemos las 13 horas con 8 minutos, 13, 8 minutos, estelar 93.1. 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Rapidito nos vamos con más información. Conversamos también el día de hoy con el Comisario Nacional de Policía, ingeniero Pablo Cusco. Informe y resumen de actividades durante este fin de semana y también lo que se viene para esta semana. Estamos informando en este día martes, inicio de semana laborable de la Jefatura Política del Cantón La Troncal. Vamos a conversar con Pablo Cusco, Comisario Nacional de Policía, y también con Diego Flores, Teniente Político de Pancho Negro. Señor Comisario, buenos días, ¿qué tal?
2: ¿Cómo está, don Enrique? Muy buenos días y un saludo cordial a toda la ciudadanía que nos mira por su prestigioso medio. Bueno, el tema que podemos hablar en esta semana son los temas que nos corresponden de acuerdo a nuestras competencias. Dentro de eso está el acuerdo ministerial, el que nos rige, el acuerdo ministerial 0069. Dentro de esta semana, pues como todas las semanas, hemos tenido los operativos interinstitucionales. También hemos tenido la visita del señor intendente de policía del Cañar, el doctor Paulo Gómez Montesino, con quien hemos hecho un trabajo fin de semana. También hemos venido trabajando, cabe recalcar, con estas instituciones, como son Comisaría Municipal y con la encargada del Departamento de Turismo, con la ingeniera Ana Bustamante.
1: En lo referente a novedades, señor ingeniero Pablo.
2: Novedades, bueno, las únicas novedades que tenemos por esta semana que hemos venido trabajando es de que todavía hay ciertos usuarios, diríamos en este caso, que adeudan a la institución. En este caso podemos decir, ya no ese usuario ya no se dedica a la actividad, ha cerrado su negocio, o se ha ido del país, o por alguna situación, ya no ha vuelto a abrir. Esas personas estamos haciendo un trabajo articulado juntamente con el teniente político, el otro comisario de la Puntilla y también el teniente político de la parroquia Manuel Tocalle. Con ellos estamos haciendo un barrido a aquellas personas, a aquellos usuarios que todavía deudan o dejaron de realizar una actividad económica y que mantienen una deuda pendiente con esta institución.
1: Es decir, comisario, no es porque dejé de hacer el negocio, ya no debo.
2: Bueno, no, en este caso también venimos socializando y a buena hora que estamos haciéndolo por su medio. Es el caso de, por ejemplo, que si usted o algún ciudadano cerró una actividad económica, a lo mejor acudió al SRI y cerró la actividad, pero también nos olvidamos de otras instituciones. Por ejemplo, si cerramos en el SRI, esa misma hojita o se cierre, tenemos que ir a comunicarlo también, por ejemplo, en el municipio, porque si no le queda también creando la deuda del año anterior o los siguientes que vaya a hacer desde el momento que cierra. También tiene que hacerlo con cuerpo bombero y también con la comisaría. Entonces estamos revisando y estamos haciendo las gestiones junto con los compañeros, con todo el equipo de gobernación de La Troncal, haciendo llamadas, haciendo visitas, haciendo un recorrido en este caso para saber si esos usuarios todavía que mantienen deuda todavía mantienen el negocio o si está cerrado o que hay otra actividad que existe en ese local donde ellos estaban antes ubicados.
1: Es decir, se está socializando más, no persiguiendo a nadie, simplemente tratando de ver de qué manera se hace.
2: Sí, es que esa es una formalidad de que venimos socializando con la gente y diciendo, o sea, si usted mantiene una deuda y podemos ayudarle a gestionar para que se cierre, para que no siga creándose una deuda, venimos haciendo más bien es una forma de ayudarnos entre ciudadanos primero. Entonces, eso lo venimos diciendo a los locales y a las personas que nos hemos encontrado, los hemos invitado aquí a la Comisaría Nacional, junto con nuestra abogada Lila Castro, que también les ayuda a dar información para que puedan proceder también ellos a cerrar ya definitivamente su actividad y no les siga creando una deuda más adelante.
1: ¿En los operativos de fin de semana hubo clausuras o notificaciones nomás?
2: No hemos tenido clausuras ni notificaciones. La mayoría de locales que se dedican pues a actividades nocturnas, se hace esto centros de tolerancia o centros de diversión para adultos, como son discotecas, karaoke, bares, billares. Hemos visitado y todos mantienen con su debida papelería, o sea, sus documentos al día. Tenemos, sí, también hay que decir, hay ciertos localcitos nuevos que han aperturado en estos días. También les hemos visitado, a ellos sí les hemos dejado constancia de que tienen que regularizarse en estos días para poder que trabajen con normalidad. Recordemos que estamos en las fiestas de agosto y es la fecha donde más se debe vender, y quisiéramos que también ellos tengan sus papeles al día para que no tengamos o incurrir en algo o tengamos que tomar una medida preventiva o debe de una clausura, que es lo que no queremos. Por eso socializamos con ellos, les decimos los pasos a seguir, que lo hagan, y no hemos tenido novedad alguna a mayores en ese tema.
1: Señor comisario, hablando justo del mes de agosto, festividades de la Troncal, evento que se realiza, ¿en planes de contingencia?
2: Bueno, los planes de contingencia, como dice el acuerdo ministerial 069, dice que si no tiene un costo o un valor a cobrarse por entrada o el tipo por tema de bingos, esto debería ser presentarse con 30 días de anticipación, y si es de la FURRE 250, corresponde con la Comisaría Nacional de Policía aquí en la Troncal. Asimismo, las personas que se hacen algún evento y que es de, digamos, yo no sé si van a cambiar su actividad de pronto en un local de evento público, quieren hacer de pronto alguna temática nueva que están haciendo, necesitan ellos también sacar su plan de contingencia, tienen que hacerlo en la Comisaría Nacional. La Comisaría Nacional aprueba hasta 250 el aforo, y a partir de 251 la Intendencia General de Policía.
1: ¿Ha habido solicitudes a la comisaría?
2: Sí, hemos estado ya en estos días aprobando los planes de contingencia, los que están dentro de la norma. Sí tenemos por ahí unos dos o tres usuarios, no recuerdo los nombres, a quienes sí le hemos negado o le hemos dado como negativo a su plan de contingencia por no contar con la debida documentación primero y con la temporalidad que amerita lo que dice el acuerdo ministerial.
1: Señor comisario, otro de los temas. En agosto llegan juegos mecánicos al parque urbano. Obviamente la Comisaría Nacional también tiene que ver en el tema de seguridad. Se ha coordinado con comisarios municipales, etcétera, etcétera, para revisar minuciosamente o ver el examen de aquellos que saben de este tema, a ver cómo está el tema de los diferentes juegos que llegan al parque.
2: Sí, normalmente la vez pasada también ya hicimos, creo que fue en mayo, se hizo un trabajo coordinado, y esta vez también ya conversamos con otros funcionarios con los que nos corresponde para poder hacer un recorrido en sitio y verificar el funcionamiento y verificar en cómo está la estructura o cómo están todos los juegos mecánicos para poder, de acuerdo a esa inspección que se va a hacer, poder entregar el permiso del plan de contingencia. Sí, le hemos recordado al señor funcionario, también vi una entrevista con usted, si no me equivoco, de que ya ellos cumplen con sus pólizas de seguro, lo tienen al día, entonces toda esa documentación el día de hoy tengo entendido que va a llegar aquí a la Comisaría Nacional de Policía, vamos a revisar y para ponernos de acuerdo con los funcionarios, sea cuerpo de bomberos, sea con gestión de riesgo, y acudir al sitio para poder examinar físicamente y luego de ahí pues poder aceptar o poder firmar el plan de contingencia que corresponda.
1: ¿Hay una situación más que nos pueda informar?
2: Por ahora no, simplemente recordando a la ciudadanía que todo evento que quieran hacer o quieran formalizar dentro de aquí en el Cantón La Troncal, les pedimos siempre de favor, con la cordura y con todo el respeto que siempre se merece la ciudadanía, que lo hagan dentro de la temporalidad, porque no es que el comisario no les quiera firmar simplemente porque no quiere, simplemente nosotros también cumplimos normas, subimos eso en línea, y en línea no podemos nosotros hacer fuera del tiempo. Por esta razón siempre estamos socializando, y por su medio muchas veces lo hemos hecho, en el sentido de que cumplan la documentación requerida y la temporalidad que dice el acuerdo ministerial.
1: Señor comisario, el agradecimiento a usted por la información, siempre como prensa a la orden.
2: Gracias a usted, más bien don Enrique, siempre usted acudiendo aquí a las oficinas, y siempre estamos prestos para dar cualquier información de lo que merite y de lo que pasa aquí en la ciudad de La Troncal.
1: Es el informe de Comisaría Nacional de Policía.
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1: Tenemos las 13:17, 13:17. 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Tenemos las 13:20. 13:20, el Rincón del Negro tiene para ti de las 7:30 a.m. desayunos hasta las 2:00 p.m, 14:00 con los almuerzos. 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Conversamos también el día de hoy con Diego Flores, teniente político de la parroquia Pancho Negro, que nos dijo en cuanto a actividades del fin de semana, el feriado, que se viene también para ustedes la información. A conversar en este día martes, inicio de semana laborable, con el teniente político de Pancho Negro, Diego Flores. Diego, ¿qué tal? ¿Cómo está?
3: Hola, mi estimado Enrique, ¿cómo estás? Muy buenas. Y un fraterno saludo, un abrazo a toda la parroquia Pancho Negro y desde al Cantón La Troncal. Bueno, lo que te puedo indicar, Enrique, como gobierno central y aquí en lo que es la tenencia política de Pancho Negro, siempre estamos con las directrices de nuestro señor presidente, Daniel Noboa, y también estamos siempre informando diariamente nuestras actividades al señor gobernador, como es el doctor David Crespo. En lo que es esta semana, hemos estado trabajando full con todos los compañeros, todo el equipo de gobierno de La Troncal. Hemos estado trabajando todos los días de feriado, ya que el feriado estamos activos. Entonces se han hecho varios operativos también, se han hecho controles, controles a las tiendas, a los locales centros turísticos. Tuvimos operativos con el señor intendente también, conjuntamente con la Policía Nacional. Y también tuvimos un operativo de control con la ANT, en lo que es el terminal terrestre también, vigilando, supervisando que todo se mantenga en orden.
1: Es importante, ¿no?, dar seguridad a la ciudadanía justo en este mes de agosto, donde mucha gente viene, entra y sale de la ciudad, del cantón La Troncal. También lo veíamos rindiendo homenaje a la colina del Parral también.
3: Así es, estaba cumpliendo su onomástico, un año más nuestra ciudad de la Colina del Parral en el recinto de La Puntilla. Igual hay otros pequeños eventos también, todo eso también se está socializando continuamente. Estamos siempre en conversación con nuestros líderes barriales, con los líderes comunitarios, que se acerquen cuando ya cumplan con los periodos, con los parámetros, en pedir los planes de contingencia para poder nosotros también darles el contingente en lo que corresponde como gobierno central y lo que también colabora Policía Nacional y las instituciones competentes también.
1: Hubo también un evento del agro en La Puntilla.
3: Así es, mi estimado Enrique. Luego de eso tuvimos el día jueves, 2 de la tarde, siempre estamos trabajando con las instituciones gubernamentales, con lo que son ministerios, entonces se venía programado una socialización de lo que es el SIAO, el Sistema de Identificación Animal Oficial, que es el areteo. Entonces tuvimos el acercamiento con todo el sector ganadero de la parroquia Pancho Negro, se invitó también a lo que es de la troncal. Entonces, lo que son los compañeros de Agrocalidad, ellos dieron su respectiva información, su respectiva capacitación y también lo que también correspondía a las nuevas directrices de lo que es la fibra aftosa. Tuvimos la participación de más de 40 productores ganaderos, se hizo el evento en la ciudad de la 12 de octubre, de la colina de Parral, de la 12 de octubre del recinto de La Puntilla. Y tuvimos esa aceptación por parte de los señores ganaderos del sector.
1: Diego, Pancho Negro es una parroquia con muchos sitios turísticos. Se viene la fiesta de la troncal será visitada obviamente por mucha gente. Imagino que se ha coordinado el tema de seguridad y todo.
3: Así es, justamente estuvimos activos, como te comenté, todos los centros turísticos los avanzamos a visitar, pedir los respectivos permisos, que tengan la respectiva... sus respectivos parámetros de seguridad también, y claro que Policía Nacional también siempre está en eso también. Ahora también tenemos, tú sabes, ahora también con la cuestión de los desastres naturales a veces, y como se está pronosticado aparentemente el fenómeno del Niño, también se está trabajando en eso, se está monitoreando, tenemos lo que sabes, es la plataforma El Gobierno a Tu Lado, entonces nosotros como autoridad tenemos ese contacto con la ciudadanía y pedimos la información requerida para poder hacer cualquier denuncia en esta plataforma. Justamente ya se viene trabajando más de 2 meses en lo que es el río Cañar. Tuvimos ya acercamiento en el sector, un impacto que hay en los muros del río Cañar. Y ya vino las autoridades competentes, vino maquinaria, se está trabajando en eso y se está monitoreando. Igual tuvimos la semana pasada también un llamado por parte de la ciudadanía en La Puntilla con los moradores de la 28 de noviembre y la Río Alefaro. Ahí también hay un pequeño riesgo que Dios quiera que no sea grave, pero igual vino un funcionario por parte del MAE, Ministerio del Ambiente, tuvimos el contacto con él, con la ciudadanía, con los moradores, eso también subimos esas inquietudes a la plataforma, entonces esperamos en próximos días también tener más llegada de los ministerios correspondientes para que den una inspección de esa situación. Entonces, para eso, todo eso está verificando en sitio justamente, Enrique.
1: Gracias por la información, señor Dende. Político, ese mensaje final.
3: Bueno, como siempre, igual también estamos trabajando en la parte social, Enrique. Estamos aquí siempre direccionando, ubicando a las personas con necesidad que vengan aquí a la Jefatura Política, donde se está llevando el levantamiento de información en lo que es el registro social. Entonces también estamos trabajando. Y más que nada, tener esa llegada con la ciudadanía, con quienes nos debemos nosotros el día a día. Entonces, un fraterno saludo, Enrique.
1: Muchas gracias. Este es el informe con el teniente político de Pancho Negro, Diego Flores. Nosotros siempre, donde la noticia está.
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1: Tenemos las 13 horas con 26 minutos, 13:26 minutos, Estelar 93.1. Es un noticiero de este día y esta hora, retransmitido también por Soy La Troncal. Muchas gracias por la enorme sintonía. 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Tenemos las 13:30. Saludamos también a esta hora a toda esa gente maravillosa que nos mira y nos escucha en la colonia Amazonas, en Playa Seca, la Nueva Unión. Muchas gracias por esa enorme sintonía. Un saludo en Cochancay, también en la sucursal del cielo, todo el sector de Cochancay, en Yarayacu, en Chucay, Manta Real, en Poglios, en todos lados está presente la radio. Nuestro agradecimiento total. Nos vamos a un brevísimo corte comercial, regresamos con más Estelar 93.1, transmitido también por Soy La Troncal.
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2: Hola, ¿me dicen la hora? Son las 10 de la mañana.
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3: Tenemos las 13 horas con 38, 13, 38 minutos, Estelar 93.1. Gracias por enorme sintonía. Les recordamos, les invitamos a crecer junto a nosotros. Estelar 93.1 FM Costa. Muchas gracias por confiar en nosotros. Gracias por estar siempre pendientes de la información. Conversamos el día de hoy en la terminal terrestre La Troncal con el señor Jorge Crespo, quien es gerente troncaleña, novedades de la transportación, de qué manera obviamente sienten ellos la elevación de los pasajes, cómo está el tema del terminal terrestre de La Troncal. Hay bastante calor en el terminal, no funciona el sistema de aires, se manifiesta que ya los técnicos han estado por allí, pero de nada sirve que estén, lo importante es que arreglen, y no solamente hay quejas del señor Jorge Crespo, hay quejas de usuarios, hay quejas de quienes hacen que están en las boleterías, que falta aire acondicionado en esta temporada de calor, es tremendo. Vamos con la información.
4: Vamos a conversar un informe de la terminal terrestre La Troncal con don Jorge Crespo, gerente de La Troncaleña. Don Jorge, ¿qué tal? ¿Cómo está?
5: Muy buenos días, mi estimado periodista de aquí, de nuestro querido cantón La Troncal. Pues aquí haciendo la labor diaria en lo que corresponde a mi función dentro de la cooperativa troncaleña y aprovechando para saludar a todo nuestro querido ciudadanía del Cantón La Troncal, que estamos en nuestro mes aniversario de cantonización y esperemos que la gente pase con un buen regocijo y viva una fiesta tranquila para placer de todos los que conformamos esta gran ciudad de La Troncal.
4: Ahora, cuéntenos las novedades del terminal terrestre de La Troncal. El otro día denunciaban que el sistema de aires acondicionados está mal, que incluso en las boleterías se soporta el calor también.
5: Bueno, lastimosamente en la mantención del terminal, como es una actividad que debe realizar la parte administrativa de aquí del GAD La Troncal, parece que un poco ha habido de descuido y están. El otro día vi ya técnicos que estaban ya realizando el chequeo de los aires. Esperemos de que esta actividad por parte de la terminal sea ligera, por cuanto los usuarios, en verdad, el calor sofocante que ha hecho estos días hacen que con justa razón hagan un reclamo a las autoridades que tengo que ver por este tema.
4: Por supuesto que es así, don Jorge. Sentimos acá afuera mismo, en lo que es espera y todo, que hay calor insoportable. La Troncal es así en estos días y obviamente hay que mejorar eso. En el tema de la transportación, una vez que se han elevado los pasajes, don Jorge Crespo, ¿cómo les va por La Troncal?
5: En el tema de los pasajes, mi estimado señor periodista, en verdad el gobierno nacional realizó un ajuste de precios que no lo venía haciendo durante muchos años. A partir del año 2021-23, incluso hay una aprobación a nivel de la cómo debe de realizarse las subas cada dos años, pero lastimosamente los gobiernos no dan paso a pesar de ser una aprobación legal. Y últimamente el incremento del alza de los combustibles, y sube los combustibles, lastimosamente viene una cadena de inflacionaria que sube todo. Y el transportista es el más golpeado en este caso. Es así que a diferentes reuniones a nivel nacional, la federación incluso tenían frentes de lucha para poder hacer conocer al Estado ecuatoriano la situación caótica que está el transporte. En este sentido, el gobierno ha dado, digo, un ajuste de precios que la ciudadanía, a pesar de que ya son dos semanas que está en esta situación, a mí una felicitación a la ciudadanía y a la comprensión, porque saben de que les afecta, cierto es, pero todos somos pueblo y todos tenemos que seguir en esta lucha con este incremento que, gracias a Dios, digo, la gente ha tomado con conocimiento y también no ha hecho problema en este asunto.
4: Hace una semana justo conversábamos con los usuarios aquí en el terminal La Troncal y manifestaban obviamente que les afecta muchísimo, sí, pero también se ponen en las camisas de ustedes como propietarios, choferes y más de la transportación.
5: Es verdad, aquí yo me saco, digo yo, es de dar una medalla al transportista, porque él durante todos estos años ha servido prácticamente por dar un servicio y es una, digo yo, una costumbre del transportista, que es su manera de trabajar, de ver la vida. Trabaja 8, 10, 12 horas diarias con unas inversiones fuertes, con lastimosamente también para hacer una inversión de ese tipo se necesita ayuda financiera en los bancos, y sin embargo, digo yo, tienen la medalla al mérito los señores transportistas, porque todos estos años han luchado duramente para poder salir adelante y no dejarse el servicio a la comunidad.
4: Ahora, ustedes también esperan el mes de agosto que haya más movimiento, que se active, porque igual como transportista, la gente que va, viene, les ayuda mucho con los pasajes, paga su pasaje y todo, pero se ve poco movimiento ya cuando estamos llegando casi a la mitad del mes y se ve poco movimiento en La Troncal.
5: Bueno, señor periodista, ahí un poquito discrepo con su apreciación, porque en estos días del feriado, Cochancay, donde que es mi lugar de residencia, se vio bastantísima gente de los cantones de Suscal, El Tambo, Azogues, Biblián, gente de la Suay. Lo digo porque yo vivo cerca de la vía principal y donde que está el servicio de comedores.
4: No, en lo referente al feriado, sí, don Jorge, disculpe la interrupción. En lo referente a las festividades de agosto, manifiesto, aquí en la ciudad, cuando en Cantón Vecino como El Triunfo, ya se han hecho algunos eventos, aquí recién se ha presentado la candidata a reina, a eso me refería.
5: Ah, bueno, lastimosamente todos tenemos conocimiento de que el Estado, a través de una política, creo hay una prohibición del uso del gasto público en festividades, que antes había unos presupuestos elevados para ese tipo de acciones. Parece que hay una norma que ahora ya lo corrige, y me imagino que en base de eso, pero ahorita creo que la empresa privada y la gente que en verdad quiere colaborar siente la necesidad, un ejemplo, la hotelería, que es parte que necesita este tipo de actividades para su mejor ingreso.
4: ¿Han llegado ustedes como cooperativa de repente también a solicitar apoyo?
5: Bueno, no, la cooperativa siempre en estos eventos, a nivel de su posibilidad, ha dado siempre ayuda a los GADs que hacen parte de nuestros recorridos. Y en la posibilidad siempre lo han hecho, y no solo ahora, sino todo un tiempo.
4: ¿Alguna situación más que nos pueda informar, señor Crep?
5: Aquí agradecer su que por este medio saludar a mi querida Troncal y que tengamos unas festividades llenas de regocijo y de diversión, y para una mejor manera de vida de aquí de los troncaleños.
4: Y que viva La Troncal.
5: Y que viva La Troncal, lógicamente.
4: Muchas gracias, don Jorge Crespo. Yo estoy informando de la terminal terrestre La Troncal.
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3: Tenemos las 13 horas con 47 minutos, 13:47 en su noticiero de este día a esta hora, retransmitido también por Soy La Troncal. Gracias por la enorme sintonía. 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Gracias por la sintonía. 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Con esto nos vamos. Gracias por enorme sintonía. Gracias por haber estado con nosotros. 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Y a ustedes, el compromiso, Dios mediante, encontrarnos mañana con más información. Que la pasen bien.
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0: Junior Reyes en la animación.
1: Buenas tardes, La Troncal. Listos para arrancar este segundo día de labores. No, arrancar la semana no, porque el día de ayer, bueno, en lo personal yo estuve disfrutando del feriado. ¿Laboraron ustedes, compañero? Sí, ¿no? ¿De manera normal? Ah, ya, usted no. Por gusto, pregunté. Lo bueno es que no dije cuál compañero. Bueno, tengo por aquí en la cabina de la radio a uno de nuestros compañeros que, pobrecito el muchacho, Dios mío, vamos a tener que hacerle un nuevo contrato porque el muchacho trabaja sol, bajo agua, aún no almuerza. Ya por poco y me le dicen barriga de perro. Pero bueno, así está la cosa. Gente así que se quiere, ¿eh? Gente trabajadora, como siempre. Bueno, vamos a retomar el tema de la programación, querida audiencia. Yo hoy poniéndome al día con ustedes. Sé que algunos también el día de ayer se dieron un merecido descanso. Pues bueno, aquí estamos para retomar el día de hoy el control de las tardes. Aquí estamos para retomar nuevamente el rumbo hacia dirigirnos a ustedes, por así decirlo, a ese destino en el cual tendremos buena música, recomendaciones, entretenimiento y por ahí una que otra cosita, alguna ocurrencia que en la tarde de hoy se nos venga a la mente para compartir con todos ustedes. Son las 2:18 en la tarde y ya hemos arrancado la programación, como siempre dándole la bienvenida a nuestros oficiantes, a todo el personal de Almacenes Juan Col, el almacén que está siempre a tu lado. 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Ellos acompañándonos en este segundo día de la semana. Bienvenidos, bienvenidas. Aquí arrancamos Full

0: 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Buenas tardes, mi reina. Sí, a usted, a usted. A usted que se me está haciendo la loquita. Buenas tardes, mi reina hermosa. Qué guapa, qué preciosa que está el día de hoy. Como siempre, eso sí, como siempre. Pero hoy la veo como que así, como que apenas arranca, por así decirlo, literalmente, esta nueva semana. Ya que el día de ayer no cuenta porque fue feriado. Nadie laboró, nadie trabajó el día de ayer.
1: ¡No!
0: A no ser quienes tengan sus negocios propios, ¿ah?
1: ¡Sí!
0: Pero la mayoría de quienes forman parte del sector público y muchas personas también del sector privado se dieron libre el día de ayer. Bueno, nos dimos.
2: ¡Qué loco! ¿Qué estás soñando tú, loco?
0: Tú también, no te me vengas a andar haciendo el loco, mijo lindo. Tú también, ¿no? Si eres más vago, te lo juro, eres más vago que no era en casa de suegra. Y me vienes a andar con que eres loco, ¿qué?
2: ¿Qué loco?
0: Cállate mejor, que eres más vago que no era en casa de suegra. Te lo juro, mijo lindo, 2:29 en la tarde. Gracias a quienes ya se están reportando. Ya vienen los reportes de sintonía más adelante. Por ahora quiero informarte la hora. 2:29, señores, 2 de la tarde con 29 minutos. Rico clima para

0: fresquecitos como la lechuga, con airecito acondicionado, con agüita heladita. Así que aquí estoy. Aquí estoy para acompañarnos, así que no vaya a pensar que de repente porque estoy así, que acalorado, que por aquí, no les voy a brindar buena música, no.
1: ¡No!
0: Al contrario, estoy fresquecito como la lechuga. Y no chuchaki como tú. No te me vengas a andar haciendo el loco porque te veo desde acá que tienes cara de chuchaki, ¿ah? ¿Eh? Amanecido te veo. Amanecido, pero bueno, está bien. Borracho, pero responsable. Eso es lo bueno, ¿ah? Borracho, pero responsable el muchacho. Yo no.

0: mentira. Oye, deja de andar echar la mentirosa. No mientas, no engañes, que si te hacen lo mismo. Uy, usted forma la tercera guerra mundial. Usted forma la tercera guerra mundial, viejo lindo. ¿Sí o no? La más bien tranquila poniéndole el cacho a los maridos. ¿Sí o no? La más bien tranquila engañando al esposo. Pero que se llegue a enterar que el esposo le está poniendo los cachos. ¡Ay, mijo lindo! La que se arma, oye, la que se arma. Por eso bien dicen, no hagas a los demás lo que no quisieras que te hagan a ti.
1: ¿Sí o no?
0: Claro, no hagas a los demás lo que no quisieras que te hagan a ti. Allí nomás, reflexión del día. Confirma Nelson Solís, ¿cómo va este tiempo que usted se ha casado, mijo lindo? ¿Ah? Le cuento que el muchacho, ¿cuánto ya tendrá más o menos? ¿Un mes y medio, dos meses? Bueno, mes y medio más o menos que ya nuestro amigo Nelson Solís tiene casado, ¿verdad?
2: Sí.
0: Nelson, confirma, pues, ¿cómo va ese mes y medio? Confirma. ¿Color de rosa? Confirma para confirmar, ¿color de rosa?
1: ¿Sí o no?
0: ¿O ya te quieres divorciar?
1: ¿Sí o no?
0: Oye, por andarle haciendo esas preguntas, Dios mío, me lo van a malestear al pobre. Mi amiga, por favor, a la esposa de nuestro pana Nelson. Esposa, sí, esposa. Ven por acá, me dicen el esposo. ¡No!
3: ¡Zorro!
0: No. A la esposa de nuestro pana Nelson Solís, por favor, todo es bromita. Todo es juego, todo es contenido aquí en la cabina de la radio, ¿ya? Todos sabemos que él está felizmente casado.
2: ¡Sí!
0: Y está felizmente enguipido.
1: ¿Sí o no?
0: ¡Claro! Está enamorado el muchacho, está enguipido. Está en los primeros meses, pero ya verás después, mijo lindo. Ya me imagino a la esposa, Dios mío, bravísima, diciendo, oiga, que usted que le mete cizaña. Me anda metiendo cizaña a mi marido, ya vas a ver, Junior. A nuestro pana, Fabián Andrade, ¿cómo así se ha reportado, mijitrín? ¿Cómo así te ha reportado, Fabián Andrade? Así empieza a decir, Junior, lo que pasa es que estoy full ocupado, que no tengo tiempo para coger el teléfono. La labia de mi pana Fabián Andrade, ¿sabe por qué? ¿Sabe por qué le digo la labia? Porque el día viernes me tocó también dejar a mi nave personal, a mi vehículo personal. Me tocó dejándolo en el taller, en la lavadora, que le hagan el cambio de aceite, que le hagan el cambio de filtro. Y también que de una vez le pegué la lavada, pues no, la promoción, cambio de aceite, cambio de filtro y lavada gratis. Dice que es gratis, pero es mentira, mijo lindo, y te cobran todo. Y te cuento, pues, el día viernes, pues, el man iba, oye, que lo llamaban por aquí, le llamaban por acá, tiene bastante clientela nuestro pana Fabián Andrade.

0: tenía el teléfono cada rato en la mano. Así que por eso digo, no mienta, Fabián. No mienta. Oye, y el día viernes. No, mentira, no voy a decir. Después voy a decir que lo estoy haciendo quedar mal. Es mentira. Lo único que sí voy a decir, Fabián, es que espero que ya haya arreglado el aire acondicionado. Ah, mijo lindo. Espero que me hayas arreglado ya el aire acondicionado, porque las dos carreras que me vas haciendo, Mijitrín, oye, parece que voy en un horno, Y como estoy ahí, rechonchito, comienzo a oler así a chancho a la Barbosa. Te lo juro, mijo, te lo juro. Martita Yubi, hola mi rey hermoso, bendecido inicio de semana y bonita tarde. Me puede complacer con su propia música, la desdicha, listo. Eso va en el bloque de Chichita, ¿ya? Eso va en el bloque de Chichita, casi, al final de la programación, en el segmento del mal tiempo, buena chicha. Así que por favor, mi querida Martita Yubi, no quiero que me esté en un momento, Junior. ¿Qué pasó con la música, Junior? ¿Por qué no me complace? Ya no le voy a pedir más música porque no me pone. Junior. Ya le estoy avisando a qué hora va su complacencia, mi querida Martita Yubi, ¿ah? Verá que se lo voy diciendo con tiempo, con bastante tiempo de anticipación. Estilita Cobeña me dice, aquí estoy, ¿dónde pues? Aquí estoy en la sintonía, ya, Estilita. Bienvenida, mi querida Estilita Cobeña. También quiero enviar saludos para la guapa. Para la guapísima, no es Rosario Tijeras. No es Rosario Tijeras.
1: ¡No!
0: Pero me han dicho que si a ella le tocan a su macho, ¡ay, mijo lindo! Se convierte en Rosario Tijeras de veras, ¿ah? Así me han dicho, ¿sí o no, señora Rosario Jaramillo?
2: Sí o no.
0: Así me cuenta la mala lengua, pues. Así me cuenta la mala lengua. Señora Rosario, casi le digo Rosario. Señora Rosario Jaramillo, buenas tardes de Dios para usted. Bienvenida a la programación. Súbale volumen y disfrute conmigo. Bienvenida, señora Rosario Jaramillo. Ay, mira cómo está sonriendo, se achona. A ver, déjeme mandarle un besito donde ella lo quiera recibir. Eso, uno más, señora Rosario. Ahí va la yapita. Uy, Dios mío, ya se me puso como helado bajo el sol, ¿eh? Se le derritió todo, Gracias por el reporte, señora Rosario Jaramillo. ¿Sabe qué? Vamos a continuar mejor porque ya por acá me mata, me dice, eres demasiado.

0: para ser exactos, 3 en punto de la tarde. A nuestra gente que camella, que enamora, qué gusto nuevamente reencontrarnos, qué gusto estar juntitos. Oiga, dejando ya de lado el tema de la risa, de la chacotada, del relajo. Súper, súper, súper fuerte las imágenes que se están viendo en redes sociales referente al terremoto que se vivió en el vecino país de Colombia, ¿no? ¿Usted se ha visto las imágenes? Y ha visto en las redes sociales, ¿verdad? Dios mío, qué barbaridad. Tenemos que orar mucho. Quiero aprovechar este momento para pedirles a todos que nos unamos en oración y pedirle a papá Dios que cuide Ecuador, que proteja a este país maravilloso, que proteja a este país que siempre sale victorioso de cada situación adversa que se nos presenta en el camino. Salimos airosos de la pandemia del COVID-19. Estamos saliendo airosos, por así decirlo, en el tema que estamos atravesando, que no solamente es a nivel nacional, sino también a nivel internacional. En todo lugar prima la inseguridad. Ese es tema aparte, ese es otro tema. Pero ahora, en estos momentos, tenemos que también unirnos en oración, ¿eh? Tenemos que prevenir en vez de lamentar. Hay que prevenir en vez de lamentar, así que vamos tomando con tiempo las medidas, los correctivos necesarios, encomendándonos siempre en las manos del Rey de Reyes y Señor de Señores. Así que a estar siempre precavidos, atentos y sobre todo a estar vigilantes. Ok, no es que sea pájaro de mal agüero, no.
1: ¡No!
0: Pero supuestamente profesionales que están pues obviamente estudiando este tema de las capas tectónicas y todo esto que tiene que ver con los movimientos telúricos, afirman supuestamente que según el patrón que se está viviendo, posiblemente, le pido a Dios en el nombre de Jesús que no sea el caso, que no sea así, no.
1: ¡No!
0: De que ocurra algo en Ecuador. Que no sea así, se lo pido papá Dios que no sea así.
1: ¡No!
0: No queremos tampoco sufrir pérdidas humanas, pérdidas familiares, pérdidas económicas, como lo están viviendo nuestros hermanos países de Venezuela, que apenas se está reponiendo un poquito de aquel fuerte terremoto. Y Colombia también, de aquel fuerte terremoto que azotó a este hermano país. Así que, queridos hermanos ecuatorianos, hermanos troncaleños, a cuidarnos, a tomar los correctivos necesarios, a tener siempre en nuestra mano una mochila con kits de primeros auxilios. No estoy malogurando ni ser pájaro de mal agüero, no.
1: ¡No!
0: Pero siempre hay que prevenir en vez de lamentar. Así que póngase pilas, mijo lindo, póngase pilas. Hay que prevenir en vez de lamentar. Vámonos con la yapita de este bloque. Luego nos iremos a la pausa comercial. Ya venimos, ya volvemos.

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3: Hola, ¿me dicen la hora? Son las 10 de la mañana.
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1: 15 horas, 15 minutos, 3 de la tarde con 15 minutos. Estamos de vuelta, estamos de regreso en Full Joda. Y es momento de ponernos románticos.

0: tema musical, señores. Yo sé que disfrutaron, ¿ah? Porque tú eres la reina. Allí estaba el gran Rudy La Escala. Tremendo tema, sin duda alguna. Tremendo tema. 15 horas con 24 minutos. Son exactamente las 3 de la tarde con 24 minutos.
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0: 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Y a esta hora también quiero invitarte. A esta hora quiero. Es que claro, es que usted sabe que yo le doy buenas recomendaciones, ¿ah? ¿Cuándo son las 15 horas con 25 minutos? 3 de la tarde con 25 minutos. 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
0: 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Momento de irnos con la yapa. ¿Quieren yapita? No los escucho. ¿Quieren yapita? Sí, yo sé que sí. Póngale play. Póngale play porque tenemos que complacer, pues, mijo. Tenemos que complacer. Vámonos con la yapa. Ponle play, mijo. Ponle play.

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1: 15 horas con 51 minutos, 3 de la tarde con 51 minutos. Señores, qué tarde para más bacana hoy. Hemos estado salseando.

que no existía la grilla. Yo no sé qué ha pasado hoy en día, mijo lindo, que ahí es una infestación. Ahí es una infestación, mijo lindo, pero... Bueno, no pasa nada. Uno mismo tiene que cuidarse el corazoncito, ¿ah? Como dice la canción de Manolo, ¿no? No sufra corazoncito si me falta mi amor. Oye, la ponemos más adelante esa canción, ¿ah? Me acordé de ese tema. 15 horas con 52 minutos. El abrazo para mi querida Angelita Peña que me dice buenas tardes.

0: tienes listo. Oye, buena petición por el segmento La Trilogía de Vallenatos. Listo, mi querida Angelita Peña. Estése pendiente porque le vamos a complacer con la canción que nos está solicitando, ¿ok? Le vamos a complacer. ¿Qué te pasa, pues, Luis Palacio? ¿Qué te pasa, mijo lindo? Llegas tarde hoy. Llegas tarde, pues, Luchito Palacio. Llegas tarde, mijitri. Pero bueno, ahí está el saludo por el man. Desde el triunfo, nos escucha el muchacho. Desde el hermano Cantón, el triunfo. Desde, si no me equivoco, desde la Triunfo Car, ¿verdad? Claro. Desde el móvil 25 de la cooperativa de taxi Triunfo Car, nuestro pana Luchito Palacios, ¿ah? Un abrazo, Luchito. Buenas tardes, mijo. Bienvenido. Confírmate, ¿me fuiste de feriado? ¿Dónde me fuiste de pareado? ¿A dónde avanzaste? ¿A dónde te fuiste? Cuéntamelo, cuéntamelo todo, Luchito, ¿ah? Cuéntamelo todo, mijo. O sea, no es que sea sapo, pero quiero saber, pues, mijo. Quiero saber qué mismo es que pasó, ¿ah? Tengo audio. Ok, producción, póngame el audio. Vamos a escuchar quién anda por allí. Hello. Buenas tardes.
1: Buenas tardes, mi corazón bello, mi papacito, y aquí a full sintonía, escuchando su lindo programa, full joda. Y decirle que tenga una bonita tarde maravillosa, feliz martes. Bendiciones. Si me podría complacer con una cancioncita de Junior Rey, me gusta todo de ti, sí, por favor, complazca a mi corazón bello precioso. Bendiciones, abrazos y besitos.
0: Oiga, María del Carmen como que está enguipida con esa canción, oiga. Sí. Todas las tardes nos piden la misma música, María del Carmen. A ver si nos cambia de cancioncita, ¿ya? Porque está bien. Yo valoro muchísimo que en lo personal pidan mi canción. Valoro muchísimo que pidan mi música. Sí. Pero tengo más canciones que pueden ir variando. Por ejemplo, mi querida Martita Yubi me pidió La Desdicha de Junior Reyes, que la vamos a poner ya en el bloque de Chichita. Pero hay más canciones, por ejemplo, Te Dejo Todo con Lila Flores, Marejada junto al grupo Vixo Tierra Dulce. Está Juguete Caro, Tengo Vienes y Te Vas, El Cabañal, Mil Cervezas. Todos esos son covers interpretados por Junior Reyes. Pero mi querida reina, usted me pide la misma cancioncita casi todos los días. Entonces, por esa razón, es mi reina hermosa, ya. Hoy le vamos a complacer, esperemos que el día de mañana me pida otra petición musical, ¿ya? Sí. Es que después los envidiosos, hipócritas fariseos van a andar diciendo que soy yo el que la estoy mandando a pedir mis canciones. Y solo la misma música y la misma música no, ya, por hoy le complacemos, ¿ya? Le complacemos, producción, ¿ya? Sí. Listo, le vamos a complacer. 15:55, 3:55. Buenas tardes a nuestra gente que está haciendo comercio. Siempre que salgo de la estación de radio, transito por la Alfonso Andrade. Transito por la Alfonso Andrade y nos tienen a todo volumen allí en el sector del semáforo de... ese semáforo es de la Iglesia de San Pablo, ¿verdad? Sí. Allí en los negocios, en los comercios que están a la altura del semáforo de la Iglesia de San Pablo, allí nos tienen a todos parlante. Un abrazo para ustedes, mi gente bonita. Gracias por siempre elegir y preferir la number one. Como dice por ahí una, la number one.

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1: Junior Reyes. Junior Reyes. En la animación. 4:12 PM. Momento de arrancar de una mariluna con la trilogía de vallenatos.

0: Ya iban a cantar, ¿verdad? Ya iban a cantar, ya me di cuenta. No, les puse así nomás, le dejé así, así. A ver. Queridos oyentes, lo que pasa es que créanlo que por acá me cogieron en roja. Se me acabó la canción porque precisamente estaba viendo acá que me estaban solicitando una canción. Y yo digo, bueno, me puse a buscarla en ese ratito. Así en el corre-corre, entonces ahí ando. ¿Qué sabe que uno es pulpo aquí? En la radio, ¿ah? Como dice por ahí Aladino, todo por el mismo sueldo, mijo lindo, ¿ah? Todo por el mismo sueldo. Así que, casi toca camellar. 424, por acá tengo el saludo para mi pana Edison. Edison García, ¿cómo estamos, Tilín? Buenas tardes, el abrazo para Edison García, que nos está escuchando a todo volumen y que, por cierto, me dice Junior. Porfa, saludos para todo el personal de Almacenes La Diferencia. 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Un abrazo a nuestro pana Edison García en la sintonía. 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

Excelente manera de cerrar la trilogía de vallenatos. Momento de continuar. 4 en la tarde con 30 minutos. El personal por acá me hace reír. 4 en la tarde, 30 minutos. Vamos a continuar. María del Carmen, aquí está tu complacencia, María del Carmen. Te la voy a mandar hasta el fondo. Hasta el final, María del Carmen. Así que aguanta. Soporta todo el voltaje.

Oye, oh, yo hablando como loco. Y ni me había encendido el micrófono. Habla bien, oh, habla bien. La plena que te vas a ganar es tu guachazo, mijo. Como loquito hablando y no me habías habilitado el micrófono. Señores, vamos a aprovechar para darle buenas recomendaciones. 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

señores. Gracias a ustedes por la sintonía. Y papá Dios presta vida mañana. Mañana, 2:00 p.m. en la tarde. No me estés llegando tarde, ¿ah? ¿Eh? No me estés llegando tarde. Mañana nos reencontramos. Bendiciones. Excelente tarde. Esto fue Full Hall.

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0: en nombre de Dios y en nombre de la Virgen María Santísima, hermanitos del campo, hermanos de la ciudad, reciban el saludo muy cordial y muy afectuoso de parte de su amigo, hermano y servidor de todos ustedes, el maestro Juan de Dios. Hermano mío, hoy que es un día muy especial, agradeciéndole de antemano a todos los hermanitos que día tras día se encuentran visitándome, muchísimos hermanos, familias enteras que están llegando con el paciente, con el enfermo en brazos, hermanos que llegan los pobres muy tristes, como fue el caso de este hermanito, como fue el caso de este compadre, este señor Claudio, que me vino a visitar, este hermano que con lágrimas en los ojos me decía: maestro Juan de Dios, ya no sé qué hacer, él se está consumiendo, cada día se está muriendo con esta enfermedad. Ya la ciencia médica la desahució. Dicen que la enfermedad que tiene mi mujer es un cáncer que ya no tiene curación. Este hermanito, este compadrito Claudio, este hermano que suplicaba una ayuda, suplicaba un remedio, una curación para su esposa. La pobre estaba muy enferma. Hermanos míos, en ese momento comenzamos a realizarle una limpieza a través de la limpia de gallina negra. Esta pobre hermana, esta pobre mujer, comenzó a arrojar y a expulsar de su cuerpo unos animales muy feos, muy horrorosos. Comenzó a expulsar un olor muy fuerte, nauseabundo, muy apestilente. Hermanos míos, recuerden que en esta vida, en este mundo, existe mucho la gente mala, la gente envidiosa, gente de mal corazón, que cuando está cerca a ti, dice ser tu amigo, tu hermano, tu compadre, pero cuando usted da la espalda, ahí se conoce la hipocresía. Ahí se conoce el mal corazón de aquella mala persona que solamente trata de perjudicarte, trata de hacerte un daño, una maldad, una brujería en tu cuerpo para que vivas enfermo. Hermanitos míos, este programa es en vivo y en directo, todos los días lo transmitimos a través de esta prestigiosa radio y mediante los potentes micrófonos de esta radio he venido, Señor, a darle la contra a tu enemigo. He venido a derrotar a aquel brujo malero, a aquel brujo hechicero, a aquella persona que se dedica a hacer la maldad. He venido con la espada para poderlo arrodillar, para poderlo derrotar, vencer de tanta maldad que cree en este mundo. 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Muchos de mis hermanos que me están también ya visitando
1: desde la parte del Cañar, de la Troncal, hermanitos de acá del Guayas, hermanos de los Ríos, hermanitos que me están visitando todos los días y ya se están comunicando con el curandero de los pobres, el maestro Juan de Dios. Hermano, les hago recordar que estoy atendiendo todos los días.
0: El hermano Juan de Dios, me encuentro, hermano mío, ayudando, curando, orientando, aconsejando a centenares de hermanos. Los pobres que están llegando muy tristes y de diferentes sectores, lugares que llegan. Hermano, yo le hago recordar, cualquiera que sea tu problema, tu dolor, tu enfermedad, quizás en este momento te encuentras sufriendo, eres despreciada, despreciada, humillada, maltratada, te has arrastrado con tus lágrimas y ruegos a esa persona que nunca te ha sabido valorar, te sientes muerta en vida por la soledad, quieres hacerle pagar todo el daño que te ha causado, todo ese sufrimiento. Yo soy la solución para ese sufrimiento, para ese dolor. Deja atrás esa incertidumbre. Deja atrás el llanto, el dolor, la desconfianza. Visítame, querido hermano. Visítame, que soy el único espiritista. Soy el único maestro espiritista, curandero, que realizo trabajos en el cementerio a través de los 7 nudos y mediante las 3 fumadas del mapacho negro. Estoy doblegando el corazón de tu ser amado. Cualquiera que sea tu problema, cualquiera que sea tu dolor, el maestro Juan de Dios, conocedor de las ciencias ocultas, conocedor, queridos hermanos, de las artes, porque quien te habla en este momento, tengo más de 30 años de experiencia en esta carrera, en esta profesión, que es el curanderismo, el espiritismo. Otros hermanitos que están llegando, los pobres, desde muy lejos, haciéndose un gran esfuerzo sobrehumano para llegar aquí a la casa de Dios. Son muchísimos los mensajes que estoy recibiendo en esta hora. Preste mucha atención, porque voy a darle lectura y contestación a los mensajes recibidos. Este primer mensaje me dice, un gusto en saludarlo, señor Juan de Dios. Soy, dice, del signo Capricornio. Por favor, tengo muchas dudas en mi vida. Atentamente me despido. Bien, atención a la persona que me escribe este mensaje. Primeramente déjeme decirle, mi querida y respetada hijita, analizándole bien su mensaje, me he dado cuenta claramente de que usted lleva el bonito nombre de Olinda. Mi querida y respetada hijita Olinda, estas dudas que tienes en tu vida es porque realmente usted se encuentra dudando de su relación amorosa. Usted realmente comparte una relación de año, 3 meses con este caballero, con este señor que lleva por nombre Roger. Pero déjeme decirle que este año y 3 meses de relación no lo conoces bien a Roger. Sinceramente, Roger está jugando con tus sentimientos. Es verdad lo que te dijo tu amiga Mirta. Mirta, tu amiga, te dijo que lo había visto con una mujer y con un niño en brazos. Es verdad, querida hijita Olinda. No seas necia. Tienes que aceptar la realidad. Roger no te ama, no te quiere. Él tiene mujer, tiene hijo. Es lo que está haciendo. Se está burlando de usted. Mi querida y respetada hijita, sé que me estás escuchando, pero yo te pido que me visites a mi consultorio para de esa manera pues ayudarte, aconsejarte, orientarte, ya que para el amor todavía tienes edad. Gracias por escribirme tu mensaje. Hermano, recuerden que estoy atendiendo todos los días de la Hermandad Internacional del Curanderismo y del Espiritismo del maestro Juan de Dios, que por primera vez nos encontramos aquí así. Sí, adelante, en este momento tenemos la presencia de una hermana, de una señora, que en días anteriores, ella realmente llegó muy enferma, la pobre, pero hoy día, gracias a Dios, la tengo aquí, en la presencia, aquí, la tengo en la presencia de esta radio. Dígame, hermanita, ¿cuál es tu nombre y qué es lo que usted realmente quiere manifestar al público? Acérquese, adelante.
2: Gracias, maestro, por haberme curado de una enfermedad que venía padeciendo hace muchos años. Bueno, y gracias a él, el maestro me ha curado de un dolor de cabeza que tenía, que parece que me iba a volver loca. No, ni los médicos, nadie me podía curar. Gracias a él, estoy sana ya.
0: Alabado sea Cristo, alabado sea nuestro Señor. Gracias, Padre Celestial. Otro milagro más realizado aquí en la casa de Dios. Otra hermanita que gracias a la voluntad divina del Maestro Juan de Dios, ella se encuentra completamente curada, se encuentra completamente salvada, liberada de esta enfermedad que la venía consumiendo. Hermanos, recuerden que nosotros todos los días transmitimos nuestro programa en vivo y en directo.
1: 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Para que usted pueda realizar una llamada telefónica, para que usted pueda realizar o puede escribirme un mensaje a través de mi WhatsApp. Son muchísimos los hermanos que me están visitando de diferentes sectores, parroquias, cantones. Muchos de mis hermanos que me están también ya visitando desde la parte del Cañar, de la Troncal, hermanitos de acá del Guayas, hermanos de Los Ríos, hermanitos que me están visitando todos los días y ya se están comunicando con el curandero de los pobres, el Maestro Juan de Dios. Hermano, les hago recordar que estoy atendiendo todos los días.
0: Estamos finalizando ya nuestro programa. Mis queridos y respetados hermanitos, bueno, muchísimas gracias por este momento donde ustedes han brindado paz y silencio, un momento de tranquilidad para nuestro programa que llegó a su corazón. Muchísimas gracias y que Dios me los bendiga. Permiso.
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